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más fuerte esos hombres, venga. A ver las chicas. Las chicas están desmayadas, venga.

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Ahí estamos. Muy buenos días, amigos, amigas. Ya hoy martes 21 de julio. Siempre y, por supuesto, con esa resaca del premio que se llevaron la copita del Mundial España. Ayer fue una festividad increíble. Qué pinita que yo no estaba por allí, porque si yo estaba por Madrid me hubiera unido al grupo de la celebración. Pero bueno, estamos aquí, encantados de hacerlo. Y espero que la mañana para ustedes haya sido nada más levantarse estupendamente bien, ¿eh? Audi, bueno, están preparados, prestos y dispuestos todo el mundo para comenzar, como no, la gimnasia. ¿Eh? ¿Sí? ¿De verdad? Pues venga, ¿qué esperan? Prepárense, 1, 2, 3, y ya saben, para adelante, para atrás, a un lado, hacia otro, caminan y luego al centro. Ok, y brazos haciendo juego con las piernas. Estupendo, ¿verdad que sí? Ah, y si no pueden caminar o eso, sentaditos también lo pueden hacer. Lo importante es moverse. Venga, vámonos con el... Oh, digue, digue, digue, digue. ¡Ay, venga!

0: Ahí estamos la música que no nos va a faltar, por supuesto, en la mañana de hoy, como ningún día, porque estamos en la mañana fresquitos de verano, aquí en Radio Tinamarre, Canarias. Así que ya sabes, de momento aquí vamos a seguir con la buena sintonía, la buena música, y ahora mismo, pues eso, unos consejos, aquí estamos contigo.
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Bueno, y pues con Guira Latina de fondo vamos a comenzar precisamente a ver quién tenemos que felicitar en el día de hoy, según el santoral cristiano que celebra precisamente hoy martes 21 de julio, el santo de San Alberico Crescitelli, entre otros que mencionaremos, claro. Bueno, pues San Alberico, mejor dicho, de Crescitelli, presbítero y misionero italiano, nacido en Altavilla, Irpinia, en 1863, causó desde su juventud una profunda vocación religiosa que lo condujo al Seminario de Misiones Extranjeras de Roma, donde recibió la ordenación sacerdotal el 4 de junio de 1883. 87. Su determinación apostólica lo llevó a partir hacia China apenas un año después, consagrándose, bueno, pues según nos sigue comentando, precisamente consagrándose con abnegación a la evangelización y el también al sustento espiritual de las comunidades cristianas locales, hasta que al estallar una violenta persecución contra los misioneros optó heroicamente por permanecer junto a sus fieles en lugar de buscar refugio. Esta inquebrantable fidelidad a su ministerio le acarreó el martirio sufrido, una fuerte, quizás atroz, al ser capturado, decapitado y posteriormente descuartizado. Sacrificio que, bueno, pues que la Iglesia ha reconocido formalmente al elevarlo a los altares junto a otros 119 mártires de China como un emblema de amor extremo y constancia en la fe frente a la adversidad. No quiero. Hoy precisamente, aparte de, como bien le estábamos comentando, San Alberico, mejor dicho, de Crescitelli, también hay que felicitar a Argobasto, vaya nombres. Bueno, Daniel es más normal. Daniel, hoy es tu santo, el hijo de Consuelo. Pues Dani, hoy es tu santo, vamos a celebrarlo. Lorenzo de Brindisi y Prasedes. Para ellos, felicidades, que tengas un super día, Chachi, Chachi, como yo digo siempre. Y ya sabéis, para los que cumplen años, celebran su aniversario de divorcio, también entran en el cupo. Así que a seguir disfrutando de la mañana. Y por supuesto, si ustedes quieren, ya saben que la invitación la pueden hacer sin ningún problema. Pero lo más importante es estar rodeado de la gente que más nos quiere, ¿verdad que sí? Pues nada, lo dicho, feliz hermoso día para todos.

Bueno, pues el temita de Shakira lo voy a dedicar para todos vosotros, porque supuestamente, según están diciendo, es, bueno, pues como un amuleto, ¿no?, para la selección española, ya que precisamente ella fue quien puso voz a lo que es la sintonía realmente de del Mundial del 2010, y que en esta ocasión pues lo ha hecho también en este 2026, y han conseguido ganar al igual que en el 2010. Amuleto, Shakira.

Bueno, pues la celebración, que esto durará, bueno, pues varios, pero varios días, ¿eh? Porque campeona mundial no solamente, no es todos los días. Ay, madre mía, a ver, ¿qué es esto? El himno de la victoria.

0: Esto va a durar, bueno, ni ustedes se pueden imaginar. Fiesta, celebraciones, siempre y cuando se termine y se haga, bueno, pues como bien decimos siempre, con la sabiduría y que todo se transcurra con tranquilidad y normalidad dentro de lo que es el jolgorio que se prepara. Pero es muy bonito, es una celebración que ha unido muchísima gente, aunque haya otros que lo que hayan intentado ha sido, bueno, pues ya saben ustedes, pues acabar con ello. Pero bueno, no sé, yo creo que no se consigue acabar con lo que no se puede, y eso es lo más bonito que puede llegar a ver. Así que aquí estamos, España, de nuevo, el Mundial, la Copa, se quedó aquí. Seguimos avanzando. 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

Bueno, pues aquí seguimos exactamente contigo, acompañándonos mutuamente en la mañana y, por supuesto, como no,

Fueron temas que se han ido creando precisamente en estos días debido al Mundial y que la verdad hay que reconocer que la letra y la música y todo lo que realmente se compone ha hecho que muchas de todas las personas que hayamos vivido el Mundial saltemos de alegría. La Roja, sí, La Roja, que nos ha puesto los pelos de punta porque ha sido toda España la que se ha levantado gracias a estos campeones que lo dieron todo, que fueron a una y que realmente son de admiración.

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1: Bueno, pues seguimos, sí, seguimos avanzando. La música que, por supuesto, nos va a seguir acompañando. Y espero que tú también, que estás al otro lado, lo hagas.
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1: Y nos vamos ya, bueno, pues con un poquito de historia, efemérides que vamos a comentar. Antes, bueno, pues ha habido algunos datos que, sinceramente, son escalofriantes debido, bueno, pues a... Hablamos de quitar la vida, ¿no? Hay personas que parece ser que no... Que bueno, pues que no les importa llevarse a alguien por delante en esta vida, sinceramente.
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1: Y es que al parecer, bueno, pues... una mujer es asesinada precisamente en una vivienda en la Alameda de la Sagra, en Toledo, y su pareja, bueno, pues ha sido detenida. La Guardia Civil ha indicado que la víctima no se encontraba en el sistema Biogen y no había antecedentes por hechos similares.

También, por otro lado, bueno, pues muere apuñalado un hombre tras de ser detenido por incumplir una orden de alejamiento contra su pareja en Barcelona. Los Mossos Escuadra detuvieron a la

conocer precisamente, bueno, pues datos y historias, ¿no? Que pasaron en días como hoy en este caso, pero eso sí, en años diferentes. Un 21 de julio, nos vamos al año 2007, donde la editorial británica Bloomsbury y pone a la venta Harry Potter y las Reliquias de la Muerte, el séptimo y último libro de la serie de literatura fantástica escrita por J.K. Rowling. La expectación por el capítulo final del mago era masiva. Miles de seguidores se aglutinaron en los accesos de las librerías que abrirían, bueno, pues sus instalaciones a las 0:01 horas de la madrugada. El lanzamiento fue un éxito comercial sin precedentes. En las primeras 24 horas vendió exactamente 11 millones de copias en los mercados de Estados Unidos y el Reino Unido, 8,3 millones y 2,7 millones de ejemplares respectivamente. A pesar de que el mercado hispanohablante, tuvo que esperar hasta el 21 de febrero del 2008 para adquirir la traducción oficial al castellano, o traducción oficial al castellano. Perdón. Numerosos lectores, bueno, pues en España, pues acudieron a esa misma noche a las grandes superficies habilitadas para adquirir los lotes de importación de la versión en inglés. Nos vamos al año 1987, donde sale a la venta Appetite for Destruction, el álbum debut de la banda estadounidense Huge Name Roses. Aunque, bueno, pues el trabajo catapultó a la banda a la fama internacional, durante los primeros meses desde el lanzamiento pasó casi desapercibido. Su portada original, una pintura que ilustraba, mejor dicho, a un autómata agrediendo sexualmente a una mujer, generó una, bueno, pues gran controversia entre las grandes cadenas de venta de discos, que se negaron a exhibir el producto. Este obligó al sello Geffen Records, la productora de la banda, a cambiar en el último momento la portada. Estancados en el puesto 182 de la Bibliobar 200, el fundador de la discográfica, David Geffen, contactó con la MTV para que emitieran el videoclip de Welcome Stone and Gunglet. La cadena aceptó difundirlo una vez, única vez, a las más o menos 4 de la madrugada de un domingo. Sin embargo, la centralita telefónica colapsó por las llamadas de espectadores exigiendo su reposición, iniciando el ascenso comercial definitivo de la formación.

Pues seguimos con más acontecimientos. Nos vamos al año 1972, donde fallecen 79 personas y 112 heridos al colisionar dos trenes entre las estaciones sevillanas de El Cuervo y Lebrija. En el 1979, Severiano Ballesteros gana el primero de sus tres Open británico. 1985, Bernard Hinault gana su quinto y último Tour de Francia. 1990, Pink Floyd escenifica Tell Wall en la plaza del Potsdam de Berlín con asistencia de 300.000 personas.

2011, el Congreso de los Diputados español aprueba la reforma de que eleva la jubilación a los 67 años. 2018, Pablo Casado, elegido presidente del Partido Popular.

Eso fue en el 2018, porque luego, para abajo. 2022, Pedro Sánchez renueva el PSOE con la salida de su vicesecretaria o general Adriana Lastra, a la que sucede María Jesús Montero. Vamos ya a desvelar los nacimientos desde 1956, Michael Connelly, escritor estadounidense. 1981, Anthony Romeo Santos, cantante estadounidense de bachata. ¿Quién me los quiere comprar? En el 2000, Erling Haaland, futbolista noruego. Desvelamos las defunciones, mejor dicho. Y vámonos al año 1992, donde José Manuel Ibar Urtain, boxeador español, falleció. En el 1998, también falleció Alan Shepard, primer astronauta estadounidense en viajar al espacio. 2004, Henry Goldsmith, compositor estadounidense de bandas sonoras. 2010, Luis Corbalán, comunista chileno. 2023, Marta Chavarri, socialite española. Bueno, ¿qué día se celebra hoy? Pues lo vamos a decir. Hoy, 21 de julio, se celebra el Día Mundial del Gazpacho. Por cierto, está buenísimo, ¿eh? Siempre y cuando no la... Yo me encanta si no lo hago con pepino. Lo hago con pepino ya... me chasca un poquito el estómago. Pero bueno, el gazpacho está riquísimo. Fresquito, ¡buah! Chachi. Bueno, pues no más que quisiera, más que quiero yo. Pero vamos a seguir avanzando en la mañana de hoy. Y nos vamos a seguir, bueno, pues con la buena musiquita que tengo por aquí ya, que va a seguir sonando. Usa

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1: Bueno, pues como bien dices, somos Alegría que Camina y la cumbia nos da mucha alegría, por supuesto que sí. Nunca mejor dicho, unos consejos volvemos enseguida.
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Bueno, y vamos a revisar a ver cómo tenemos aquí precisamente la temperatura en nuestro municipio. Bueno, pues aquí pone mayormente soleado. A ver, elegimos nuestra Vega de San Mateo. 21 grados de temperatura con una sensación térmica de 24 grados. La humedad, a ver, precipitaciones 0%. A ver la humedad, cómo estamos aquí. Viento que 14 kilómetros hora. Mostramos más, la humedad, hay un 75% de humedad y la calidad del aire razonablemente buena. Bueno, pues ahora vamos a ver no solamente nuestro municipio, sino también qué nos dice AEMET para conocer la sensación precisamente de temperaturas que tenemos en nuestro archipiélago. Pero antes vamos, como no, a recordarte, bueno, pues esos sorteos que se celebraron en el día de ayer, lunes 20 de julio. Y contamos con la Bonoloto y también la Primitiva. En la Bonoloto los números extraídos fueron los siguientes: 5, 22, 28, 33, 39, 46, complementario 20, reintegro 7. La Primitiva, bueno, pues estos son los números extraídos: el número 7, 11, 14, 22, 41, 44, complementario 2 o 02, reintegro 5. Si jugaste al Joker, el código del Joker es el siguiente: 4.517.884.

en los sorteos de la 11. Bueno, pues tenemos también, como no, de la fecha de ayer, 20 de julio, el cupón de diario. El número premiado fue para el 8.973 de la serie 040. Y 4. También tenemos el cupón de mi día, la fecha premiada, 28 de diciembre de 1953, y recuperan lo jugado en el trébol, el 05. Triples de la 11, el número premiado es el primer sorteo, claro, 454. También han salido los 20 números del Super 11 en su primer sorteo. Ya saben que tienen que tener mínimo 11, 10 o 9 para obtener premio. En el dupla, el número premiado también en su primer sorteo es el 07. Que suene fuerte esa cumbia buena desde Colombia. Bueno, estos son los resultados y como tal eso los hemos comentado. Así que nada, enhorabuena si le ha tocado algo. Y lo más importante, como yo siempre les digo, estar aquí vivos y poder seguir avanzando despacito, pero con buen pie y ante todo con salud.

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1: Bueno, musiquita, musiquita que le hemos estado poniendo precisamente para que ustedes puedan seguir disfrutando. Y ya nos vamos a comentarte, como bien les decía. Bueno, pues el tiempo, sí, esa que comienza precisamente la escalada de temperaturas en Canarias, donde la EMET confirma que los termómetros marcarán los 34 grados, según nos dicen por aquí. La jornada de hoy martes estará marcada por altas temperaturas y polvo en suspensión. Según la Agencia Estatal de Meteorología, bueno, pues el martes, hoy precisamente, 21 de julio, pues estará marcado por el predominio de los cielos poco nubosos o despejados en Canarias, aunque durante la mañana pues habrá intervalos de nubes en el oeste de Lanzarote y Fuerteventura y en las zonas bajas del norte del resto de las islas también. Bueno, pues también se espera, bueno, pues calima ligera en niveles altos. Las temperaturas descenderán ligeramente en las áreas del interior, si bien, bueno, pues el ambiente seguirá siendo caluroso, con máximas que podrán alcanzar o superar los 30-32 grados en las vertientes oeste y sur de Gran Canaria y los 30 grados en la mitad sur de Fuerteventura. El viento soplará del nordeste con intensidad moderada, aumentando a fuerte en las costas del sureste y noroeste de las islas montañosas y en el interior de Lanzarote y Fuerteventura, donde serán probables rachas ocasionalmente pues muy fuertes, especialmente durante la madrugada. Pincelada para mañana miércoles, a parecer, bueno, pues estar también marcado por el predominio de los cielos poco nubosos o despejados, con algunos intervalos de nubes bajas a primeras horas en el oeste de Lanzarote y Fuerteventura y en el litoral norte del resto de las islas, que darán paso a amplios claros durante la tarde. Las temperaturas apenas variarán, aunque, bueno, pues las máximas podrían subir ligeramente y alcanzar o superar los 30-32 grados en zonas del sur y oeste de Gran Canaria y los 30 en la mitad sur de Fuerteventura. El viento del nordeste soplará con intensidad moderada, con intervalos de fuerte y posibles rachas ocasionalmente pues muy fuertes, especialmente durante la noche en el interior de Lanzarote, Fuerteventura y en las zonas bajas del sureste y noroeste de las islas montañosas. Bye.

0: Y continuamos con la información donde Canarias pelea con Madrid 1.000 millones y el poder de decisión en financiación. Al parecer, bueno, pues el consejero asesor del presidente pues hace frente común de cara al Consejo de Política Fiscal y Financiera y reclama que el REF y los recursos del IGTE queden fuera del sistema. Por otro lado, al parecer un alemán dice que le cortaron un dedo al robarle el móvil. Bueno, pues los acusados lo niegan, al parecer.
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0: Donde la fiscalía, bueno, pues pide 8 años de cárcel para cada uno de los 2 acusados en unos hechos que ocurrieron precisamente en julio del 2025 en Arucas.

Bueno, también hablando de animalitos, como por ejemplo la cabra canaria actual es el genéticamente igual a la que trajeron los aborígenes. Bueno, pues es una asombrosa continuidad. Al parecer, una investigación de la desvela que el animal es el único integrante del paquete neolítico original, compuesto además por cerdos y ovejas, que ha sobrevivido inalterado en las islas.

0: Bueno, también se preguntan que qué tiene bueno pues en común las cabras que viven precisamente hoy en Canarias con las que acompañaban bueno pues a los antiguos pobladores hace ya 15 siglos. Bueno, pues la respuesta es que según la investigación de Clara Díaz Pérez, la respuesta es todo el trabajo presentado como tesis doctoral de la Universidad de La Laguna. Bueno, pues revela mediante el análisis de ADN antiguo que las cabras actuales del archipiélago son genéticamente idénticas a las que trajeron los primeros pobladores, desde el norte de África.
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0: Además, dice que es el único animal que no se contagia, que si se contagia con alguna enfermedad, pues no la transmite a través de la leche, con lo cual eso es una ventaja, ¿no?

Bueno, y también se hace eco el medio de prensa digital que estoy ahora mismo comentando en lo que pasó ayer precisamente en Madrid, donde hablaba una multitud, inunda precisamente las calles para compartir, como no, el triunfo de La Roja y, como no, también nuestros jugadores pues allí compartieron esos momentos de bah, fue algo increíble. Según salió en pantalla, se veía una anonimidad increíble. Más elevador el sol. Igual que, por ejemplo, Quevedo, que fue el alma de la fiesta en la celebración de la selección española. El canario, bueno, pues no estuvo presente físicamente en la plaza de Cibeles, pero sus temas protagonizaron la entrada de Jeremy Pino y de Pedri González. Hasta que el sol recita, salsa dura te levanta y el dolor se te espanta si el barrio pide canla. Cucurella, que amaga con tirar la copa a Borja Iglesias de DJ, una estampida del hermano de Lamín. También las anécdotas de la fiesta, que fueron bastante, la verdad, pero bastante anécdotas. Y nos vamos con otra nota, saliéndonos fuera de la celebración. Algo que realmente, bueno, pues más de uno pues tiene miedo de que esto suceda o que realmente se diga lo que realmente sucedió. Hablamos del presunto testaferro, mejor dicho, con Fiesa, precisamente en un escrito al juez que Zapatero me dio en el rescate de Plus Ultra. Bueno, pues la oferta de colaboración del empresario y del presidente y el CEO de la aerolínea, que siguen la estela de Aldama, compromete la situación procesal del expresidente del gobierno ZP. Bueno, pues según Julio Martínez, conocido como Julito, considerado el presunto testaferro y pagador de José Luis Rodríguez Zapatero, remitió precisamente ayer lunes un documento clave al juez José Luis Calama, en el que señala al expresidente del gobierno al asegurar que este me dio en el rescate de Plus Ultra, aprobado por el gobierno de Pedro Sánchez 9 de marzo de 2021 con 53 millones del erario público. El empresario y administrador de la consultora Análisis Relevante, epicentro del caso en el que se investigan las supuestas irregularidades en la concesión por parte del SEPI de la ayuda pública a la aerolínea, muestra su disposición a colaborar y contribuir al esclarecimiento de los hechos y apunta a su antiguo amiguito Zapatero, que él marcaba, mejor dicho, los pasos a seguir.

0: Bueno, pues parece ser que según nuestros datos, aquí se le pone un poquito cuesta arriba la situación, ¿eh? Gracias, Cali. Y esto acaba de comenzar, ya veremos a ver qué es lo que sucede.
1: Nos vemos en la próxima.
0: Y al parecer la, como bien hablábamos, una cooperación con los tribunales a la que, bueno, pues también se ha sumado el presidente de la compañía aérea, Julio Martínez Sola. La casualidad ha hecho que los dos encausados se llamen casi igual, y el consejero delegado de la misma, Roberto Rosselli, pues quienes remitieron un escrito cada uno por su parte, pero idéntico en contenido. En paralelo, el magistrado instructor, anunciando su predisposición asimismo a colaborar en el proceso judicial. Ambos pues siguen así la estela de Víctor de Aldama, que gracias a su pacto con la Fiscalía Anticorrupción en el caso Mascarillas logró hace apenas un mes una reducción en la condena impuesta por el Supremo, evitando la cárcel, al contrario de las elevadas penas decretadas para exministro José Luis Ábalos y su asesor Koldo García.

Según sigue comentando la noticia, la estrategia de ambos cristalizó la víspera de que Julito pues tenga que sentarse a testificar precisamente hoy martes como imputado ante el juez Calama y deja, bueno, pues en una situación más que comprometida al exmandatario socialista con el que Sánchez y los socialistas han cerrado filas públicamente reivindicando, bueno, pues su derecho a la presunción de inocencia, incluso con el vidrioso asunto de las joyas aún sin explicar por el exjefe del Ejecutivo. Y tanto Martínez Martínez como Martínez Sola y Rosselli ofrecen ya una versión de los hechos al instructor que pone en tela de juicio la limpieza del papel de Zapatero en la trama supuestamente constituida para la Plus Ultra. Se beneficiaría de los salvamentos desplegados para empresas en problemas por la pandemia. Bueno, esto es un suma y sigue, que tampoco quiero yo cansar a nadie, pero os puedo asegurar que la colita la trae, pero bien larga.

0: Bueno, y también por otro lado, 10.000 toneladas de hormigón para el superbúnker oncológico del Hospital Dr. Negrín. Es un gran avance, al parecer.
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0: También Álvaro Quillán, no viaja precisamente a Marbella y estudia ofertas de Huesca y Alcorcón.

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1: Bueno, y también, como no, algo muy bonito, un film que se está, bueno, pues se van a cabo aquí en esta isla de Gran Canaria. Se trata de una película, ¿no? De unas vacaciones de cine con un regalo envenenado, cobran forma en Gran Canaria. Bueno, pues al parecer Salva, Reina y Amaya Salamanca protagonizan Menudas Vacaciones, que se filma precisamente en su totalidad en la isla. Unos días de descanso en un casoplón de ensueño en nuestra isla de Gran

0: También disciplina urbanística deja caducar por dos veces el expediente del Palmira en Playa del Inglés.
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0: Y con esta noticia nos vamos hasta Toledo, precisamente Alba Alameda de la Sagra. Al parecer, detienen a un hombre tras la muerte de, precisamente a puñaladas, de su mujer en Alameda de la Sagra, en Toledo. La víctima, no se encontraba en el sistema Biogen y no había antecedentes por hechos similares. Esta noticia se la comentaba esta mañana a primera hora.

Y también noticia en sucesos, donde detenido en Tenerife un integrante de la banda criminal El Tren de Aragua. Bueno, pues una macro operación policial ha desarticulado una organización criminal que cometía robos con violencia e intimidación en diferentes provincias.

También, bueno, al parecer detenida una persona en el aeropuerto de Tenerife Norte por el tráfico de sustancias. La Policía Nacional interceptó más de 504 gramos de estupefacientes escondidos en un peluche de...

Bueno, y también hablando sobre el incendio de Guadalajara, que frena su avance a Soria y afecta ya a unas 29.000 hectáreas, el presidente Castelló no manchego subraya que el objetivo, bueno, pues es mantener las llamas dentro del perímetro para después empezar a apagarlo dentro, desde dentro, precisamente sin estar preocupados por más expansión. ¡Sale!

Y una noticia como curiosa, el primer hotel flotante construido en España y uno de los mayores del mundo vuelve al puerto de Las Palmas. Con capacidad para 600 personas, este coloso de la ingeniería naval española vuelve a hacer escala en la capital Gran

También por otro lado, el Partido Popular pide a Manuel Domínguez, bueno, pues un balance detallado sobre las medidas para autónomos en esta legislatura. El Partido Popular reclama, bueno, pues a Manuel Domínguez un balance detallado sobre las medidas para autónomos desde el inicio de la legislatura.

Bueno, pues seguimos avanzando y nos vamos ya con música y preparando, como no, los signos del zodiaco para ir ya también preparando la música y deleitarnos con ellos, ¿vale? Volvemos enseguida.

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Bueno, pues seguimos, sí, seguimos avanzando. Ya he preparado precisamente los boleros, los cuales, bueno, pues vamos a deleitarnos con ello, con alguno de ellos, para, como no, seguir avanzando. Pero para que tú también, que estás al otro lado, pues tengas unos minutitos precisamente de relax, de olvidarte un poquito de todo lo que realmente nos rodea en muchas ocasiones que no nos ayuda pues a tranquilizarnos, y en esta ocasión vamos a hacer lo posible para que tú pues ahora mismo te tomes un tentempié, un refresquito, pues no sé, una tapita, lo que te apetezca, pero eso sí, relajadamente, ¿vale? Ahí va, para todos vosotros, unos boleritos llenos de amor, de romanticismo.

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0: Bueno, espero que sí, que florezca el amor, el bienestar y ante todo la salud, que es lo más importante también. Bueno, pues seguimos ya y nos vamos con los signos del zodiaco para seguir avanzando en la mañana. Vamos a hacerlo con el signo de Aries. Para ti te dice lo siguiente: los sueños en pareja deben ser compartidos. Este es un buen día para sentarse el uno frente al otro y hablar de lo que anhelan. Hay que tomar los puntos en común como netas de los dos y ponerse manos a la obra. Tener, bueno, pues un proyecto entre los dos afirmará sus vínculos y hará más fuerte a su relación y a su amor, Aries.
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0: Para ti, Tauro, te dice tu signo lo siguiente. Bueno, pues mira, los problemas nunca van a dejar de estar en tu vida. Síntomas de que eres una persona que se impone retos y avanza. Lo que puede dejar de estar en ella es el amor. Tienes que dejar que tu pareja comparta tus responsabilidades y con ello tus problemas. Deja que te ayude a resolverlos, pues es parte de todas tus soluciones, Tauro. Continuamos con Géminis y te dice para ti lo siguiente, Géminis. Bueno, pues mira, te pregunta si es correcto o no avanzar hacia esa persona. Te has enterado a medias acerca de su vida. Crees que tiene pareja y no quieres ponerla en un predicamento. Los astros, bueno, pues te dicen que has escuchado mal. Esa persona es libre para responder a tus avances. De modo que ya no te detengas más y avanza un poquito. Para ti, Géminis.
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0: Vámonos con el signo de Cáncer. Y para ti te dice Cáncer lo siguiente: no hay otra meta en una relación que debas tener que el bienestar de tu pareja. Cualquier otra consideración es secundaria y cualquier otra meta deshonesta. De eso se trata el amor. Al fin y al cabo, de darlo todo por la persona que está a tu lado. Ese debe ser tu credo y hoy es un buen día, pues para volver a su esencia y a su senda, Cáncer.
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0: Para ti, Leo, te comenta tu signo lo siguiente. Espera a que tu pareja se dé cuenta por sí misma. Hay revelaciones que pueden ser tomadas por ella como imposiciones. Este es uno de esos casos, pues este problema pues tiene que ver con sus afectos y con sus experiencias. A veces el amor es dejar que quienes amamos viva sus propios errores, Leo.
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0: Seguimos ya con el signo de Virgo y para ti te dice lo siguiente. Es importante si deseas que las cosas entre ti y la persona que deseas funcionen, bueno, pues que evites esta sensación de competencia que impregna sus encuentros. Si esta persona trata de imponerse sobre ti o de ti, bueno, pues mostrando sus talentos y logros, no lo hace para demeritar tus virtudes, sino un mero mecanismo de defensa para ti, Virgo.
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0: Seguimos con Libra y te decía para ti lo siguiente. Espera del amor aquello que le das, no más ni menos. Esa es la regla esencial de toda relación. De otro modo, si esa reciprocidad, bueno, pues todo se desmorona. ¿Das en la medida que recibes? Esa es la pregunta que te debes hacer hoy y una vez que la respondas, te toca ponerte al día en esta materia, Libra.
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0: Para ti, Escorpio, te comenta que haya el amor comienza, bueno, pues un paso esencial, aquel en donde reconocemos pues nuestras virtudes, pero también nuestras limitaciones. Solo si tenemos claro este aspecto podremos saber lo que necesitamos en otra persona para que nos complemente y nos llene, para que sea el justo reflejo que necesitamos para ti precisamente en el día de hoy. Bueno, pues Escorpio.
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0: hombro. Seguimos con el signo de Sagitario y te dice para ti lo siguiente. Este día es necesario acordar, bueno, pues un plan para que tu amor sea viable, para que sobreviva a las turbulencias de la vida. Cada uno de los dos, bueno, pues debe poner de sí para que la corriente de la vida no los deje atrás. El amor también es una oportunidad para darnos en aspectos productivos y con ello fortalecer a la relación, Sagitario.
1: Esperanza.
0: Continuamos con el signo de Capricornio y te dicen para ti, bueno, pues que la familia de las personas que amamos siempre son un tema delicado, pero no son motivos para que estallemos y nos alejemos en lo que se refiere a este tema. No hay mejor manera de sobrellevar las cosas que mantener una distancia que nos haga parecer ajenos y un tanto válido también, así que la casa estará en paz en el día de hoy, parece ser, Capricornio.
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0: Para Acuario le dice su signo lo siguiente. Las amistades de nuestra pareja son sagradas. No las debes criticar ni en su espacio ni en su obra y mucho menos debes mostrarle alguna agresividad. Tu amor necesita redes de apoyo que le ayuden en las diferentes parcelas de su vida. No puede ser el único en su mundo y no debe ser así para ti, Acuario. Para Piscis le dice su signo lo siguiente, es importante que el día de hoy pues no des espacio a chismorreos y que todo entre tu pareja y tú sea claro y transparente. Existen por desgracia personas que les envidian y que bueno pues quieren verlos separados. La parte buena es que hay poco que pueden hacerles, su unión es fuerte y verdadera, Piscis.
1: Nada.
0: Bueno, pues hasta aquí llegaron los diferentes signos del zodiaco y vamos ya a, como no, ir preparando pues la reflexión.

0: recordar.
1: Bueno, pues vamos a con una reflexión, la cual vamos a intentar compartir contigo. De eso se trata. Así que comparte tu magia con aquellas personas que comparten tus recuerdos. Abriga sentimientos que calen muy hondo. Mantente en contacto con aquellos que viven en tu corazón. Sé una persona comprometida que juega en serio. El secreto de la vida es sacar el mejor partido posible de lo que acontece. Hacer de cada día algo nuevo y puro. Sale en busca del conocimiento y la experiencia. Permite que tus preguntas y tus respuestas se reconcilien. Y haz cuanto esté en tu alcance para recordar. La mejor clase de aprendizaje proviene de una sonrisa con conocimiento. Así que ya sabes, si puedes compartir algo, comparte tu experiencia, comparte tu sabiduría y algo tan importante como el cariño, el cobijo y el amor. Bueno, pues hasta aquí llegamos, amigos y amigas, con nuestra reflexión. Finalizamos la mañana, estas mañanas llenas de magia, llenas de frescura, aunque no haya mucha frescura, pero procuramos ponerla, ¿vale? Lo dicho, ya os dejo con Jorge Rivero, a él le paso los mandos y yo por mi parte me despido mandándoles un gran abrazo y mañana, si ustedes lo desean, aquí volveremos a estar otra vez juntos, aunque estemos en la distancia, pero también juntos de corazón. Besitos, hasta mañana.

Bueno, me voy a echar un tanguito. Vale, variando un poquito la noche.

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0: ¿Qué tal, amigos, amigas? Muy buenos días. Bienvenidos en la continuidad de las mañanas de verano aquí en Radio Dinamarca, Canarias. Pico y pala. ¿Quién decía que verano? Verano, veranito.
1: Con Jorge Rivera.
0: Como los amigos Adán y Abraham, que están disfrutando de lo lindo del verano. Verano, verano, pico y pala. Saludos a Abraham, saludos a Adán.
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0: Que el verano siga siendo verano, veranito. En estas mañanas aquí en Radio Dinamarca, Canarias.

0: el padrino Pascual en la isla de La Palma, que dice que en Breña Baja el tiempo actual está desoleado, con 25 grados y la sensación de 27, una humedad del 69%, un cielo con un 25% de nubes y el viento a 33 kilómetros con rachas hasta de 38. Esto ha sido actualizado a las 11 y 15 de la mañana. Padrino Pascual, me alegro cuando te veo bien.
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0: Abraham y Adán, me alegro cuando les veo bien.
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0: Hola, buenos días, que el Señor bendiga tu vida, tu casa, tu familia y tu corazón. Que llega hasta ti la salud, el amor y la abundancia. Bendecido martes. Tere Rodríguez, me alegro cuando te veo bien. Dice, hoy no hay programa. Sí, Tere. Lo que pasa es que la radio no solo aquí da la lengua, hay que hacer muchas cosas por aquí en las oficinas. Grabar cuñas publicitarias. La radio se compone de muchas cosas, no solo darle la lengua. Pero aquí estamos desde las 8 de la mañana, ¿eh? Me alegro cuando te veo bien, Tere.
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0: Una mano floral con un corazón y los buenos días de Eva desde el sureste de Gran Canaria. Me alegro cuando te veo bien, Eva.

Buenos días, hola, hola, que tengas un día lleno de sonrisas y buenas energías. Lidia Alonso, me alegro cuando te veo bien.

0: Buenos días, Jorge. Saludos al señor Pascual de parte del señor Damaso, que es mi papi, en el mío Inés. Un abrazo para mi tía Márgara, para mi cuñada Rosa y Antonio. Buenos días, Inés, señor Damaso. El calor, debajo del castañero de la parrita. Me alegro cuando le veo bien, señor Damaso. Buenos días, con un corazón floral, Miguel Viveros el Rosal, me alegro cuando te veo bien.
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0: Con unas flores también, muy buenos días, Benedicta, me alegro cuando te veo bien, Benedicta. Pico y pala.
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0: La cafetera con los buenos días, Alicia, me alegro cuando te veo bien. Buenos días, la vida no siempre avisa cuando cambia de rumbo, por eso hay que aprender a fluir. Buenos días.

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1: 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Buenos días, Carmen de la Lechucilla. Me alegro cuando te veo bien.

buenos días, amigo. Me alegro cuando te veo bien. Saludos para ti, José Luis, todos los oyentes, y también para Jaime Falcón, nuestra vecina Carmen de la Lechucilla, que nos seguimos alegrando de verte bien, Carmen.

pero también para que sea maravillosa tiene esta, usted que estar en positivo, uno tiene que estar siempre con la armonía, con la positividad, para que siempre las cosas fluyan. Eso del pesimismo, la negatividad, no nos ayuda absolutamente a nada. Por eso, cuando el cielo es azul, ¿qué es lo que pasa cuando el cielo es azul? Nos vamos a la playa.

0: claro que la salud lo primero, lo segundo y lo tercero.
1: Segundo y lo tercero.
0: Siempre la salud.
1: Salud es lo primero, lo segundo y lo tercero.
0: Que sí, que la salud.
1: Salud.

11:47 minutos de la mañana aquí en nuestra comunidad canaria, mientras unos están bañándose en el sur, como Abraham y Adán, bañándose y remojándose. Otros nos toca trabajar pico y pala. Fotos maravillosas del amanecer. Buenos días, Jorge, un saludo para ti, para todos los oyentes y especialmente para Carmen de la Lechucilla, un fuerte abrazo. Jaime Falcón, muy buenos días, don Jaime, con alegría. Fuerte rayo de sol ese al despertar la mañana, ¿eh? Mueve, mueve, mueve.

las mañanas de la radio musicalmente. Vamos con un poquito de Paquito, Paquito, Paquito Guedes. Para nuestros agricultores les gustan mucho. A Juan Carlos, a Sergio. Nuestros agricultores que saludamos también como cada día. El sector primario. Paquito Guedes en La Solana estuvo el sábado.

Fátima, que comente que este sábado en la Plaza de la Lechucilla estará Luz de Luna. Así que todos a bailar con Luz de Luna, la Lechucilla, dentro de su fiesta, el barrio de la Lechucilla, este sábado, Luz de Luna. A disfrutar de la buena música de Paco, Elena y de Marco en la Lechucilla. Hola Jorge, buenos días, cariño, un saludo para mi hija Mari que te está escuchando. Paquito Guede, hola Paquita, Tenteniguada, buenos días.

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Por eso siempre la música es el refugio para muchas personas en la soledad, en la compañía, en cualquier momento del día. Pues siempre es importante las canciones de ayer, de hoy y de siempre. La música que sigue sonando para ti en las mañanas de la radio.

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Bien, continuamos en estas mañanas de la radio. Hoy es martes, tiempo de tertulia. Don David Miranda, muy buenos días. ¿Qué tal? ¿Qué nos ofrece don David Miranda? Yo no oigo nada. Algo nos iba a poner ahí, algún chascarrillo, el señor Miranda. Vamos a ver si

0: Ese es el himno de Argentina, ¿eh? ¿Qué tal, Miranda? Buenos días.
1: Buenos días.
0: ¿Cómo estamos?
1: Este es el himno oficial del Mundial.
0: Ajá. El de España.
1: Y vamos a aprovechar hoy y mañana de sacar la bandera, de sacar el himno, porque ya a partir de mañana el que haga eso es fecha.
0: Pero hoy se puede.
1: Hoy se puede. Ah, pero eso a aprovechar.
2: El himno nacional no era un tango.
1: Aprovechar hoy. Bueno, saludar a todos los que nos escuchan, a los compañeros y a ti, Jorge. Perdonen esta...
0: No, hombre, cada uno empieza como quiere.
1: Buenos días.
0: Buenos días, don Armando Pierro. Buenos días.
3: Muy buenos días. Felicidades a todos los españoles, yo incluido. Muy, muy contento y orgulloso de nuestro equipo, de nuestro país y de nuestro rey. Y... pues Argentina tiene que cambiar el estilo porque ahora se dedica al boxeo más que a fútbol.
0: Don Pedro, buenos días.
2: Buenos días y viva España.
0: Doctor Coronel Lidón, muy buenos días.
4: Buenos días.
0: Ya preparando una conferencia cuántica y neurociencia.
4: Sí.
0: Este mes.
4: El día 31 en Las Palmas, en un pequeño local que se llama Sopa de Azul. Y allí pues un compañero, un amigo que es físico cuántico, pues él da una parte de la charla y yo como neurocientífico la otra, y espero que sea de interés de la audiencia. La verdad es que estamos ya a punto de llenar el aforo. Pero bueno, lo comento aquí en la radio porque aquí hay muchos oyentes que seguro que este tema les interesa.
0: El doctor Lidón, que además de coronel, es licenciado en medicina en la Universidad de Valencia en 1988, especializado en neurología en Madrid en 1994 y doctor en neurociencia en la UAS de Madrid en el 2001. Un largo currículum que tiene el...
4: Sí, la verdad es que rápido se lee lo que tanto cuesta, ¿verdad? Dices, ¿en cuánto has tardado? 20 segundos, ¿no? Cerca de 20 años de vida, Dios mío.
0: ¿Un segundo por año?
3: Pero hay algo que nos aprende en la universidad y es que es una gran persona y eso no se lo debe a la universidad.
4: No, bueno, a la vida, porque en cada etapa de la vida se aprenden cosas. Y lo importante, siempre digo lo mismo, hay que disfrutar. Y disfrutar es sacar el fruto de lo que sea, de lo bueno y de lo malo. Y eso hace que incluso en la adversidad digas, oye, pues esto ha servido, ¿no? En fin, oye, y respecto de los símbolos nacionales, qué cuestión más triste, ¿no? Yo cuando estuve en Estados Unidos, ¿no? Camino del barco, allí la gente pone la bandera nacional en cualquier sitio sin ningún tipo de problema. El himno suena en cada partido de cualquier cosa, de cada agrupación pública suena el himno. Pero es que en Panamá, tres cuartos de lo mismo. En Panamá, la bandera, los símbolos nacionales. Mirad, hasta un responso de una religiosa en un acto público, ¿no? O sea que allí no se avergüenzan ni de ser católico ni de ser amantes de los símbolos de su patria. Aquí es obvio que lo llevamos en el corazón, lo que pasa es que hay tantas trabas para poder expresarlo que se reduce a ese chascarrillo de que a partir de mañana somos fachas. No, hombre, somos cobardes. No pongamos otro nombre que somos cobardes en el sentido. Yo admiro, ¿no?, a la gente que en Euskadi se ha atrevido a ver el partido, a sacar las banderas, tal cual, con semejante acoso. Esa expresión de ponerse de lado, ¿no? Seguro que allí más de uno con autoridad se ha puesto de lado y ha permitido que pasen cosas. Es decir, es más fácil llevarse bien con los argentinos en el día de la final que con españoles nacidos en...
1: Por lo menos los argentinos son respetuosos con su himno. Ustedes no se dieron cuenta, todos cantando. Sé que el himno español no tiene letra, pero todos cantando, concentrados. Y los españoles normalmente distraídos, pero al menos si lo respetan y se respeta estando allí, estupendo. Que no lo quieras compartir, otra cosa. Pero sin embargo, en todos los sitios de España no se puede tocar el himno. Ya ve cómo lo pitan en la Copa del Rey. Y una cosa que está clara, con tanto separatismo y tanto, una cosa que está clara que el fútbol hay de todas las regiones. La selección española lo representan vascos, catalanes y todos una unión, todos hacen una unión. Y esa unión puede llegar lejos. Si no estamos unidos...
2: Pero fíjate tú que la selección española, el 90% son catalanes.
1: ¡Ojo!
2: Son catalanes.
1: ¡No!
2: Bueno, pero... y Barcelona es una de las regiones independientes.
1: Pero Pedro, Pedro, no son catalanes el 90% de los que jugaron. Porque Pedri no es... Ferran tampoco. Ferran es de Valencia. Pedri es canario.
2: Es canario.
1: Y así podríamos seguir con unos cuantos más. La Aymar no sé dónde nació, pero allí no nació.
3: No,
1: es decir, que se nacionalice.
3: Pedro se ha confundido que quiere decir que juegan en el Barcelona, pero bueno,
1: eso
3: no
1: otra
3: son
1: cosa.
3: Todos catalanes.
1: Eso es otra cosa. ¿Tú sabes cuántos tenía el Atlético de Madrid en las dos selecciones? 10. Entre las dos selecciones.
3: Tenía más en Argentina que en España.
1: 6 y 4.
2: De todas formas, una de las cosas que yo me siento muy orgulloso, a pesar de que, como ustedes saben, yo me considero...

0: en la opinión de hemos sido portadas en el mundo entero. Yo creo que era este recibo apoyar a la selección, este recibo apoyar a España.
1: De hecho, cuando antes el doctor mencionó en Bilbao, cuando fueron a ver el partido unos maleducados, como mínimo, que increparon y agredieron a los que los estaban viendo, de algún modo están siendo apoyados y teledirigidos por alguien. Porque
0: David,
1: cuando se hayan unido, pues no eran tres solos.
0: Pero
1: eran
0: David, si las propias administraciones del País Vasco niegan la posibilidad de poner en terraza pantallas grandes, que le están dando que no, a estos
1: pero
0: elementos.
1: Pero Pedro, perdón, no es la realidad, porque después, por lo visto, perdona Pedro, que estaba yo, que la realidad, después la audiencia, por lo visto tenían un 80% en el País Vasco, es decir, de la audiencia que estaba viendo el partido.
0: En sus casas, claro.
1: En sus casas. Claro, entonces que lo que usted decía, cobarde, tenemos miedo de salir a la calle a expresar nuestros sentimientos. Pero, sea más bueno o mal, si no te gusta, lo siento, respeta el mío que yo respeto el tuyo. Pero, como igual que con las religiones, ¿no? David, ahora que yo no sea partidario de una religión, le ofendo o la menosprecio.
2: Es que mira,
3: David, explícame tú por qué, por ejemplo, la presidenta de la Comunidad de Madrid no salió a recibir a la selección española.
2: Ya, pero es que eso siempre os digo lo mismo. Hacerle esas preguntas a la presidenta, yo ni él ni nadie puede contestar ni por la presidenta, ni por el ministro, ni por nadie. O sea,
1: perdón,
2: eso es generar, digamos, una polémica imposible de resolver. Y hay un matiz muy importante respecto de la deriva que ha llevado, digamos, esta locura colectiva. Hay una cosa que es el respeto a las personas y el respeto a las ideas. A quien se tiene que respetar es a las personas. A las personas. Las ideas son debatibles. Menos mal. Porque que si no, estamos en el medievo de que esto es lo que hay y me da igual que sea la institución eclesial la que decide cuál es la verdad a que lo diga el Ministerio de la Verdad de turno, que en estos momentos se irroga la... En fin, que es que no hay más verdad más allá de lo que ellos digan. Me da igual que el partido que ocupe el Ministerio de la Verdad tenga un color u otro. Si hay Ministerio de la Verdad, estamos socialmente muy mal. Entonces, hay que poder debatir las ideas. Esto es debatir las ideas. Tú me pareces fantástico como persona, nos damos la mano, nos abrazamos, pero aquí a hablar y a discutir y a poner en valor lo que cada uno quiere. Entonces, es muy importante porque dicen, no es que tu idea es válida. No, tu idea es expresable. Pero luego tiene que resolver, tiene que... ¿Y cuántas veces se hurta el debate de yo digo la verdad y luego a ti, te quito el micrófono cuando tú intentas defender lo tuyo? Eso es constante. Eso nos pasó con el bichito. Con el bichito había una única verdad. Y cuando alguien disentía, le quitaba el micrófono. Y es que si no va, eres un negacionista. Bueno, pero déjame negarlo, ¿no? Déjame ir contra el razonamiento que es imperante. Bueno, pues déjame ir contra eso. Entonces, yo respeto a la persona que justamente se hace al revés. Tengo que respetar las ideas, pero ataco a las personas. Por las ideas, ataco a las personas. Eso, digamos que no entiende lo que es la democracia. La democracia es que todo el mundo tiene derecho a existir intelectual y políticamente. Todo el mundo. No hay cinturones sanitarios ni gente que no merezca. No, es que tienes que vivir con todos. Tienes que vivir con todos. Con el de extrema izquierda, extrema derecha. Con el anarquista, con el católico. Con todos tienen que aprender a convivir. Eso es democracia. Convive. Lo otro es partidismo, en donde yo tengo que ganar y encima por mayoría absoluta, para que pase un dictadorcete. Chico, que hemos avanzado, de épocas anteriores. Si tú ves la democracia como un sistema de dictadorzuetes que van alternando mayoría absolutas. No, eso no es democracia. Democracia es respetar a las personas y luchar y debatir en las ideas hasta que llegas a algo común. Eso es lo que nos pasa con la selección, que es algo común y que todo el mundo entiende que nos está representando más allá de dónde has nacido, de quién has vivido, de si eres de color más oscuro, más blanco, tal. Eso te representa y entonces genera esa adhesión espontánea de que te alegras cuando esos 11 chavales, que no son 11 porque es un equipo, o sea, es que me hace gracia cuando en un equipo sustituyen a la estrella, te jodiste, ¿no? Se sustituyen al portero que el belga o el francés y al rato le metieron un gol, ¿no? Pero es que nuestro equipo es equipo. O sea, entra uno, sale otro y no se nota. No se nota.

0: Celta siguen siendo un equipazo. Y eso es un valor añadido. No solo que sea que hayan ganado, sino que lo han hecho en equipo. Y lo han hecho y se nota que hay unión, ¿no? Que son capaces de convivir. Y eso es fascinante para cómo estamos.
1: Precisamente creo yo que es eso, que hay un gran equipo porque no hay estrellas. Porque las estrellas, y si entre sí hay más de una, todavía...
2: Hay dos estrellas en
1: sí,
2: el pecho.
1: Sí, pero eso es otro tipo de estrellas. Me refiero que...
3: No hay un líder definido.
1: No hay un líder que...
0: Para el que juegue el equipo.
1: Para que lo obligan a jugar muchas veces.
3: No.
1: Y sí, después, si hay dos...
2: Como pasa en Argentina, que todos juegan para Messi.
0: O en Francia, el Mbappé, claro.
1: Y si después hay dos, pues hay celos entre los dos. Pues quitas a uno y se enfada porque ahora va a marcar el otro y yo no he podido marcar todavía. Entonces, se ha hecho un gran equipo y viene de atrás. Porque el entrenador viene de la base y viene contratado por uno que despidieron. ¿Cómo se llamaba el presidente de la federación?
0: Al del Pico.
3: Rubiales.
0: El del Pico.
1: Y ha quedado España campeona de...
3: ¿De Europa?
1: De Europa,
3: y del
1: masculino
3: mundo.
1: Y femenino.
2: No, David. Entonces,
1: y es una base que se ha ido creando sin grandes estrellas. De hecho, aquí casi la han despreciado porque varios están jugando fuera. Dani Olmo jugaba fuera. Rodri está jugando
3: fuera. Sigue jugando fuera, Pedro Porro juega fuera, Cucurella juega fuera.
1: Sí, sí. Lo cual quiere decir...
3: Fabián juega fuera.
2: Y Luis, el entrenador, fue profesor del entrenador de la selección argentina.
3: Sí, pero es que lo de la Fuente es algo para estudiar y valorar. Luis de la Fuente lleva a estos chavales desde que tenían 16 años. Los hizo campeones en juveniles. Lo hizo campeón en sub-19 y lo hace campeones del mundo ahora. Luis de la Fuente fue muy cuestionado por todo el mundo.
1: Tuve que declarar también,
3: de los
1: ¿no?
3: que me incluyo, de los que me incluyo, porque Luis de la Fuente no ha llevado nunca un equipo grande. Luis de la Fuente ha sido siempre un entrenador de la base y no ha llevado nunca a un Madrid, a un Barcelona, a un Inter, a nadie. Y es campeón del mundo. Es decir, eso tiene un doble valor, ¿verdad? Y que es un grupo que lleva años y años, ya ellos lo dicen, no somos un grupo de jugadores, somos una familia.
2: Y lo siento por los madrilistas, que en la selección no hay ninguno del Real Madrid.
3: Sí, pero bueno, Cucurella es del Madrid.
0: Que eso de nuevo es irrelevante. No. Y hay un elemento muy, muy bonito y muy importante al hecho, es el liderazgo. Es decir, tú puedes tener una materia prima excelente, pero el liderazgo la puede perturbar, la puede dejarse pudrir. Ayer veía una película sobre la Primera Guerra Mundial y es una de las guerras que más demostró que la gente se masacró en el frente y que los líderes que los llevaron se salieron de rositas, ¿no? En el sentido de que, bueno, pues no, pues mala suerte. Entonces, hay que reflexionar mucho sobre el liderazgo, que el que lidera debe de integrar. O sea, es como ese entrenador que coge 20 trocitos de mosaico y hace un pedazo de selección, porque tiene algo que ve más allá del interés individual de cada uno de ellos y consigue galvanizarlos para eso. Entonces, tenemos en España un problema con los líderes, porque los líderes no miran por el bien del equipo, y esa es la gracia, miran por su bien. Miran, o sea, yo ahora me voy a ver si salgo la foto. A ver si salgo la foto, ¿para qué? Para que algo de la gloria de esos chavales te llegue así como de, ¿no? De lo que escurre la esponja, me lo quedo yo.
3: Sí, que es lo que
0: Pero hizo... como no lo consigo allí, les obligo a hacerlo allá, ¿no?
2: Como hizo Trump, que quería colocar.
0: Ah, oh, esa otra, se quería poner en mitad de la foto el tío. Eso te marca, ¿no? La cualidad personal del líder. Pero tío, no has ganado, macho, no has ganado. Pues salte de la foto.
3: O como tu líder, Pedro, que se estaba quejando que lo trataron muy mal allá porque no.
1: No salió en la foto.
3: No salió en la foto. Es que era una foto deportiva, no política.
1: No, pero creo que va a asesinar una foto con Julito cuando salga ahora
3: de declarar.
1: Julito estaba declarando esta mañana. Sí. Ahora cuando salga, te hace la foto con Pedro.
3: Bueno, cuando salga Julito o entre Zapatero, no sé dónde, pero...
1: No, lo que está claro es que los triunfos que ha tenido España han sido con unión y con humildad. Porque lo que ustedes hablaban de este entrenador, también la otra vez era otro entrenador también humilde, que sabía jugar muy bien con los egos, porque en el Madrid también triunfó, y no creo que fuera por su inteligencia de entrenador ni de táctica, sino que supo gestionar muy bien los egos que había en el Madrid. porque no siempre son como ahora que han fichado a Mourinho, que va a venir a poner a cada uno mano dura y tal. No siempre la mano dura funciona. Muchas de las veces es mejor la humildad y la comprensión, que lo sabemos también si los que hablan cuando educamos a menores, ¿no? Que muchas de las veces, y no todos son iguales, no todos los alumnos ni todos los hijos son iguales, y hay que saber llegar a cada uno de ellos. Ustedes recuerdan también cuando llegó Luis Aragonés, que hasta esa fecha, Pedro, eran todos del Madrid y del Barcelona, pero no había ninguno de otro sitio, y si iba, no jugaba. Y sin embargo, Luis Aragonés llegó, ¿ustedes se acuerdan la polémica cuando con Raúl? Que Raúl era un gran jugador, y dice, me sobra. Casi se lo come. Recuerda, perdió uno o dos partidos al principio y al final nos hizo campeón de Europa también.
2: Pero es que antes, recuerda, David, que antes era el Madrid, que era el equipo del régimen.
1: Ya te está metiendo
0: con las cinco copas de Europa. Con las cinco que se las debieron de regalar, ¿no? Ahora, las copas de Europa normalmente se regalaban. Porque llegaba don Francisco, decía, esta maletita para el presidente de la UEFA y la copa para nosotros, ¿no?
2: Yo no sé si se las regalaron o no, pero lo que sí sé es que aquí en la iglesia de esas copas hay dos o tres. Con flores, exactamente iguales.
0: No, mira, vamos a ver. Panes et circensis, pan y circo. Eso ha sido una inteligentísima forma de control social que ya los romanos conocían, ¿no? Y evidentemente es que es muy difícil que la sociedad se mueva mucho más allá. Eso habla de nuestra pobreza intelectual, ¿no? Que se mueva mucho más allá de vivir bien, que es panes, ¿no? Pues que tienes tu coche, tienes tu casa, comes, sales, vacaciones, restaurante, cuando quieres te compras una ropa. Si tú tienes eso y circo, es decir, y además te diviertes, tienes un ocio que es agradable, que compartes con tu gente, ¿no? ¿Qué tal? Salir de ahí, la gente no quiere más. Entonces, si el poder se lo da, que es lo que hizo don Francisco, dijo panes, pero dio panes, et circensis. Entonces el Real Madrid era el este del régimen. Bueno, pero digamos que los políticos aprovechan la galvanización de sentimientos que genera el deporte en la población. Es que es al revés. O sea, es lo mismo que ha querido hacer el actual. Hacerse la foto con los ganadores. Son iguales, es que son iguales. El poder tiene una forma de ser. Tú te disfrazas de vestiduras medievales y eres un rey, ¿sabes? Absoluto, no sé qué. Te disfrazas de dictador y te disfrazas de demócrata, pero el poder tiene unas reglas. Y eso es lo que la gente no sabe, independientemente de que se llame democracia, feudalismo o monarquía absoluta.
1: Armando se quedó sin palabras después de que Pedro le
3: valorizó. No, vamos a ver, eso ya es tan viejo, tan manido, eso de que el Madrid es el equipo del régimen. Después de Franco hemos ganado 6 Copas de Europa o 7 más. Es decir, los triunfos deportivos no tienen nada que ver con la política. Eso se luchan y se ganan en el campo y punto. Ahí están, la prueba está hoy, un equipo humilde como España, joven, con una trayectoria humilde contra toda una potencia como Francia o como Argentina, campeones del mundo 3 veces, los otros dos, y los hemos vapuleado. No solo los hemos vapuleado y le hemos ganado, pero es que hemos dado una imagen dentro del mundo entero de cómo se juega fútbol y cómo aquellos, si han ganado 3 copas del mundo, ha sido por unas casualidades.
2: También a la pérdida,
1: al fútbol hay diferentes formas de jugar y no hay una sola válida. La válida es la que te lleve a...
0: La válida es la que gana. No. La válida es la que gana. No, ¿no? Así nos crujieron los argentinos. Vi la repetición de las faltas del partido. Es demoledor. O sea, porque tú las ves en el partido con el ansia, ¿no? Gol, tal, no sé qué, pero cuando las ves todas juntas, una detrás de otra, el mismo juego, es que fue una merienda de negros.
2: Es que era el árbitro, además.
0: El árbitro estaba claramente haciendo la con el juego argentino.
3: Una cosa, el primer gol de España no hay falta ni
0: además,
3: nada.
0: Además.
1: Una cosa que hay que.
0: Como el de que no le quitó a Egipto. El tercero de Egipto, sin el cual no hubiera habido remontada.
1: No sé de qué se sorprenden, sabiendo que los jugadores argentinos, es eso que le llaman canchero, el leña, provocar, empujar. Ustedes tenían uno, hablan ustedes, el Real Madrid tenía un jugador argentino que era redondo, así no había quien le quitara el balón en el centro del campo. Pero los codos, y la barriga de todo el que se acercaba. Y el jugador argentino, normalmente tú viste a Simeone, no. cuando empezó a salir, no me acuerdo cómo se llamaba, un jugador vasco que era muy joven y le cortó la carrera porque le pegó los tacos en una caída que le dieron 14 puntos, ¿no fue?
3: ¿A qué? ¿Al Simeone?
1: Simeone se la hizo a
3: Julen Guerrero.
1: A Julen Guerrero. ¿Te acuerdas cuántos tuvo? Y le dieron 14 partidos de resto, me parece, a Simeone. Y después se fue a la Argentina, pero cuando lo cumplió y demás.
3: Yo creo que
1: el jugador argentino no, siempre no ha tenido la gran mayoría, eso, empujar, pero jugar con el tiempo.
3: No es todo.
1: Tirarse al suelo, provocar falta.
3: ¿Ustedes vieron el cambio de Paredes?
0: Cuando el cambio que hizo el cambio.
3: Argentina quitó uno y sacó un tal Paredes.
0: Sí.
3: ¿Qué hizo? Solamente salir. No hizo nada más que salir y levantar por un jugador. Es decir, salió ya, que le han dicho desde la banda, oye, intenten poner un poco de calma porque esto nos comen.
2: Vamos a ver lo que hace la FIFA.
0: Que es dice que sí, no, pero son cosas distintas. Evidentemente,
1: a valorar cuando terminó.
0: No se va a aflorar nunca las instrucciones que el entrenador le da a un jugador cuando los saca. Eso es un vis-a-vis que no se ve. Pero lógicamente lo saca y dice, mete caña, y entonces el otro va y mete caña, porque se debe a su equipo y a su entrenador.
3: No es otra cosa, es decir, llegar y empezar...
0: Ahora, es que hay que también ver sociológicamente. Argentina no es un país que esté ni ahora ni desde hace mucho tiempo en una situación de pujanza económica, de digamos, peso específico mundial, etcétera. Son famosos mundialmente por el fútbol. Y el fútbol se como pasa con Brasil, ¿no? Se bebe de los mejores, de pues, gente de barrio, gente muy popular. Y esa gente popular tiene que salir adelante con uñas y dientes. Es que es muy cómodo ser un dandy cuando tus padres, ¿sabes? Tienen dinero, te llevan a la universidad, tú te relacionas con gente que tiene barco, que va a jugar al tenis. Es muy fácil ser un dandy. Pero si vienes de un barrio de narcotráfico, de movida, de tal y de cual, tienes que tener uñas y dientes para triunfar. A veces somos injustos, ¿no? Porque no nos damos cuenta de lo que... Y bueno, en Argentina el fútbol es... Bueno, yo leía que había gente que tenía que vender el coche porque había pagado los 6.000 pavos de la final o porque solo podía ir el partido tal. En Argentina el fútbol mueve a la nación de una forma que no hay parangón, porque es lo único en donde ellos pueden proyectarse a nivel mundial. Entonces, si tú eres miembro de esa selección y tienes la responsabilidad de ganar, hombre, a mí me parecen muy guarros, pero por otro lado dice, chico... son así, o sea, eso también hay que aceptarlo.
3: No son así. De hecho, Maradona... Yo he vivido muchos mundiales y he visto muchos partidos, porque soy un forofo de fútbol, y he visto muchos partidos tanto de Argentina como de Brasil, como de otras selecciones. Y el fútbol sudamericano es un pelín más duro, llámese Paraguay, llámese Uruguay, llámese otras naciones que son técnicamente más bajas y usan más la fuerza, pero Argentina y Brasil... Eso es un ejemplo en el mundo entero y el fútbol no es esto que vimos nosotros. No. El fútbol de Argentina no es lo que vimos nosotros. Hoy sale en el Canal 7 un argentino que juega en la NBA que consigue este año, ha conseguido el sexto título de la NBA y le dice a los argentinos que dar porrazos y dar patadas no es jugar a fútbol, que aprendan de España. Él. Argentino se lo dice a los compañeros de su tierra, ¿no? Por lo tanto, aquello no fue jugar a fútbol. Aquello no, Argentina ha hecho muchas cosas en el fútbol.
0: Aquí fue jugar una final. O sea, pero es lo que hay, Oye, y el planchazo que... Es que no sé tanto de fútbol. El planchazo que nos metió el holandés en el otro partido, que yo no sé cómo nos lo mató, porque ese en la final en Sudáfrica... Un holandés entró, le metió un planchazo a uno de los nuestros, que cuando lo ves dices, eso es para lesionarle gravemente, o sea, para partirle el esternón y dejarlo ahí medio muerto. Esa violencia no gratuita, sino que intenta romperte el juego, la cohesión mental y tal y cual, se utiliza, por desgracia, en el fútbol mucho.
2: Pero esa es la formación que viene desde joven. Yo voy a los partidos de mi nieto, y yo he visto a padres... He visto y he oído a padres de otro equipo decirle a su hijo, pártele la pierna.
3: Pero por eso, Pedro, son casos muy puntuales.
2: Pero igual, ejemplo le estás dando tú a los niños.
3: Holanda, eso fue un caso puntual. Igual que vimos una vez la rotura de todas las narices a Luis Enrique, un italiano. No, y Pepe, no puedes decir que toda Italia es igual, ¿no?
1: Y Pepe, portugués, el Real Madrid, cuando hizo aquella agresión, Armando, que lo tiró y lo pisoteó después.
2: Yo he visto un árbitro que es de Santa Brígida, que además es colega de profesor. Oír a un padre decir eso y para el partido, póngase fuera.
0: Expulsar al padre, como tiene que ser. Como tiene que ser.
3: Porque es que eso, por eso te digo, no es por suerte. Gracias a Dios, el deporte no es todo así. Por suerte, no, son puntualmente. También es verdad que yo, desde mi punto de vista, Argentina se vio. Valga la palabra, incapacitada para amarrar a un equipo que manejaba tanto. Tú fíjate que las estadísticas dicen casi 900 pases por casi no llegaban a 400 y algo. Es decir, te están dando un tute.
0: Y ocasiones de
3: no
0: gol.
3: No estabas tocando bola. Ustedes recuerdan de oír a Messi 2-3 veces en todo el partido. Un tío que manejaba los partidos de Argentina. Entonces, esa táctica, esa forma de jugar a fútbol que puso España sobre el campo. Desquicia a cualquier contrario, porque no toca bola, porque corres detrás de la bola.
0: Es que es simpático porque meteos todos a defender, porque se meten todos a defender y sigue jugando y pum y rompe. Claro, es que eso te al final te obnubila y se les veía cada vez más obnubilados. Al principio jugaban un poquito más limpios y ya a partir de la segunda parte se nota que estaban desesperados, porque tú sabes que es simple cuestión de tiempo. O sea, un tiro, no, dos tiros, no, un gol anulado, no, es cuestión de tiempo, o sea, te van a...
3: Pero, Lerón, si las estadísticas son frías y claras, tiraron entre los palos ni una sola vez.
1: Pero ustedes
3: en 120 minutos.
1: ¿Se dan cuenta también, no siempre gana el mejor que juega, ni cuál es el mejor? Porque imagínate que el chute que es de Simeone, que se le fue elevadísimo, entra, va a penalti y pierde España. Mire qué injusto sería el esfuerzo y el vapuleo que le dio España,
3: pero es que
1: demostró todo. Y después,
0: es que,
1: por eso creo yo que tiene tantas masas.
0: Mérito, es que el fútbol es, por definición, como deporte, es mucho más injusto que un tenis, que un baloncesto, que un balonmano, porque tú te juegas en un tanto, son difíciles de hacer los tantos, salvo ese 6-4 precioso que yo no daba crédito, ¿no? El de Francia-Inglaterra, que fue por fin, como si jugaran en un barrio, ¿no? ¡Chicos, a correr! ¡Venga, buba! Eso fue chulo. Pero en general los partidos, es que la táctica ahoga la espontaneidad, es lógico. Y luego hay un tema que has mencionado y que me parece muy importante resaltar, es que Paredes no son los argentinos. La selección española o la selección no son ni los españoles ni los argentinos. Son un conjunto de jugadores que representan a la nación en una competición deportiva. Pero no puede uno caer en la tentación de criticar a toda una nación por cómo se ha comportado su selección nacional. Eso está fuera de lugar y creo que cae en la táctica de la anglosfera con la que siempre me meto, ¿no? La anglosfera nos quiere divididos. La anglosfera sabe que la hispanidad es una potencia geopolítica de primer orden y entonces nos quiere divididos y cada vez que puede nos señala los elementos de distorsión, ¿no? Entonces hay que entender, yo me alegré muchísimo cuando fue España-Argentina, un país entre hermanos, ¿no? Entre hermanos, que es lo que somos, es que luego llega el momento y te crujes, ¿no? Porque los españoles también tienen alguna cosita, alguna cosita se vio, porque lógicamente no vas a estar tragando los 90 minutos, ¿no? Pero también hicieron su cosita.
3: Es que tienes que responder.
0: Santos no fueron.
3: En el fútbol tienes que responder, porque si no te comes.
1: No, pero en 120
3: minutos...
1: Tú me puedes
3: dar tres, a la siguiente
1: te la
3: voy a dar yo.
1: No se puede catalogar de que España fuera agresiva, a lo mejor una entrada inapropiada, ¿verdad? Porque son ciento. Otra cosa es cuando estás repartiendo continuamente o respondiendo a la
3: De todas maneras, para mí, el fútbol de Argentina y vamos, es Leo Messi. Es decir, ustedes vieron un encontronazo, una patada de Leo Messi, un mal gesto Yo no vi ninguno. Él jugó al fútbol, intentó jugar al fútbol. España no lo dejó.
1: Caminando.
3: Eso es lo importante. Porque no lo dejaba.
1: Y hay que,
3: no lo dejaban
1: hay
3: jugar.
1: Que también la
3: él
1: que
3: está acostumbrado. Él está acostumbrado a tener un espacio donde pensar, saber lo que hace. No se lo dejaron.
0: Claro, y que es muy conocido en España. No, es que eso es otro tema. Es que la Liga Española pasan las estrellas mundiales. Y tú te enfrentas a esa persona y la ves jugar y la ves jugar y la ves jugar y la ves jugar de una forma o de otra, y no es lo mismo que si te aparece, yo no sé, Leo Messi, Noruega, ¿no? Porque Noruega, pues los jugadores de Noruega no han luchado contra él, pero en España sí. En España es que hemos tenido unos equipos, un Barcelona, un Madrid, un tal, que tenían a las mejores estrellas del mundo.
3: Mil intentos de darle la bola, pero era, según cogía la pelota estaba un español, y según salía de ese estaba el otro, y ya no
0: había
3: tenía
0: más
3: que soltarla, no podía jugar.
0: Que es el problema de los equipos con que juegan para la estrella, que te anulan la estrella, se acaba el equipo.
2: Una cosa que a mí me dejó asombrado fue la primera vez que visité Nápoles, cómo Nápoles vive única y exclusivamente para Maradona, por todos sitios, no es sino murales, fotos.
0: Nápoles, Italia.
2: Nápoles, Italia.
1: Bueno, yo creo que ya.
0: Sí, ya hemos agotado el tema, ¿no? Tenemos a las mujeres de nuestra audiencia ya saturadas con tanto fútbol.
2: Ya se acabó la prórroga, vamos a penalti ahora.
3: Bueno, lo importante es que hemos sido felices. España ha sido
0: muy y merecido, feliz, o sea, una sensación merecido. Muy bonita decir
3: que nadie nos
0: que
3: ha
0: merecida,
3: nada,
0: claro.
2: He tenido la suerte de ver las dos finales, las dos veces que hemos sido campeón del
3: yo
2: mundo.
3: Yo también, por suerte, la suerte aquí, de vivirlo. Las dos con Iniesta y ahora.
1: Una de las cosas que no sé cómo habría sucedido, yo anoche no vi nada, pero una de las cosas que yo me llevé una vez, una sorpresa desagradable, fue cuando quedamos campeones de Europa. A mí me pilló el Madrid. Por casualidad, no fue que fui para nada de fútbol. Y era. Me daba pena ver la gente que. Está muy bien que estés alegre, que estés contento, pero que te subas arriba de coches, zarandeas coches que vienen por la calle, rompes escaparates, había tenderetes, la policía corriendo detrás de gente. Digo, si estás así, habiendo ganado, me imagino si has perdido, ¿no?
3: Son unos grupos minúsculos que siempre hacen lo mismo.
2: Y vieron ayer en Madrid 2 millones de personas en la calle.
3: Y yo no he leído nada de
2: escándalo. Y no he leído que haya
1: habido. Esta vez no, pero la otra vez lo viví yo allí, ¿no? Lo vi pasar los jugadores y vi la gente celebrándolo, se subían arriba de los coches del capón, de pie.
0: Ya. Pero de los coches de los otros, no de los propios.
1: Claro, de los que iban caminando.
3: Yo voy a permitirme quitarles un minutito para dar una nota de una asociación de vecinos que me pasó esta nota. Esta semana fueron las fiestas del Carmen, fueron en Meleguinas Angostura. Y el domingo tuvimos la misa en la Angostura, la adelantaron a las 6 para que todo el mundo pudiera ver fútbol. Y se hizo la misa y la procesión a las 6 y todos llegamos a tiempo de ver fútbol. Bueno, todos los que fuimos, porque hay que decir que del ayuntamiento no había nadie, simplemente
1: el alcalde iba a todas las misas.
3: El que les habla y Javier Ramírez, el resto estaba todo de vacaciones o esperando el fútbol. Y no estaba. Y hay una asociación de vecinos que se llama Las Floreras, que están recién creadas, todavía no han terminado de hacer todos los papeles y están llevando el peso de las fiestas. Y me pidieron, por favor, que como la procesión y la misa eran antes, tiene 3 días más de fiesta, que si podíamos desde aquí anunciarla. Y le dije que sí, que era un placer para nosotros. Ellos tienen el día 24 un pregón a las 20:30 y es el reconocimiento a Las Floreras. Angostura y Meleguina siempre fue un barrio que se llegaba las familias a Claveres, Lluvia, Grisantelmos, en este caso, y tal, y después vendían, y de ahí vivían muchas familias incluso. Verdante. Por lo tanto, el 24 tiene el pregón y es un homenaje a todas las familias que se dedicaban a las flores. Va a ser en la Plaza de la Iglesia y después habrá una degustación de platos hechos por los vecinos de la Angostura. El 25 de julio hay un encuentro vecinal a las 13 horas en lo que es el aparcamiento de los alrededores del campo de fútbol, donde habrá paella y bebida para todos los asistentes, más postres elaborados por los vecinos. Esto va a ser allí, como dije, en los alrededores, aparcamiento que tiene el campo de fútbol de Angostura. Día 25, Día de Santiago. Y el día 26 a las 17:30, otra vez en la Plaza de la Angostura, tendrán una tarde infantil con castillos hinchables, cuentacuentos y talleres y todo lo que conlleva una fiesta para niños en este caso. Y vamos, aplaudir que haya gente que recupera las cosas, en este caso una asociación nueva. Es verdad que siempre la Angostura tuvo buenas asociaciones de vecinos, pero bueno, los años van pasando y se van la gente, unos porque se han marchado de nuestras vidas, y otros porque, bueno, se van cansando, todo cansa la vida. Y bueno, felicitar a esta gente que está intentando recuperar las fiestas y trabajar por el barrio, y decirle por mi parte, tiempo que me queda de concejal, aquí estamos a su disposición para ayudarles en lo que pueda.
1: Que me viene un recuerdo, tú decir que se nos han ido, que era presidente de la...
3: Paco Serpa,
1: sí. Que era una buena persona.
3: Sí, además luchó mucho por ese barrio. Entonces, y
1: si se nos han marchado, me vino a la memoria.
3: Siempre en las fiestas, haciendo viajes, pues,
1: se nos luchando
3: por
1: ahí,
3: el
1: joven,
3: barrio. Sí. Y sí, se nos fue joven.
1: Desde aquí un recuerdo para él.
3: Sí, recuerdo desde aquí, entre todos los tertulianos, para Paco Serpa.
1: Pues... ya el minuto
3: ya pues... el minuto de silencio ya está, aunque no fue de silencio, fue de pregonero. Y ahora pues hablar de Zapatero. El otro día estuvo el alcalde aquí en una entrevista, me decían, ¿no?
1: Sí estuvo, pero Jorge no está despistado.
3: Jorge no los está oyendo.
1: Estuvo, yo no lo escuché, pero lo vi que estaba, escuché un poquito, porque tenías algo que decir.
3: No, he visto que habló, no sé lo que dijo de la policía, porque he visto muchos comentarios de policías un poco criticando su alocución en este programa, ¿no? Hablaba de que iba a reformar la policía, que le iba a cambiar la forma de trabajo, una serie de cosas que pues no ha sentado bien en el cuerpo, primero porque es verdad que de tener 34 agentes ahora pues solo hay 23, creo, y no se pueden cubrir todos los temas, que le deben casi dos años de horas extras que no se le han pagado, y exigirle además... Tú lo que no puedes exigir a alguien que no cobra fuera de su horario laboral. Es decir, ellos cumplen estrictamente su horario laboral y no quieren hacer horas extras, lógicamente, pues si no las cobra, ¿para qué las van a hacer, no?
2: Que se lo tengan días libres y se quede el municipio sin policía.
3: Más de una vez ya se queda sin servicio, porque claro, cuando tienen que redoblar servicio y no lo hacen porque no se lo pagan, pues
1: precisamente
3: se ven abocados a cerrar las jefaturas. En este caso ha habido noches sobre todo, que se queda sin servicio.
1: Precisamente creo que hubo un accidente por ahí por la Atalaya en el... ¿cuándo fue? Las semanas pasadas, creo, ¿no? Y llamaban a la policía y a la Guardia Civil y no había, por lo visto.
3: No, pero ya te digo que a veces, por lo que he leído, no he hablado con ellas, no me he sentado con ellas, además como concejal, y que me preocupa, pues intentaré tener una reunión con ellos y aclarar más cosas, ¿no? Pero lo que está claro es una cosa, que la plantilla es escasa, hay que sacar más plazas y cubrirla. Y si tú no quieres que se haga horas extras, que lo entiendo, puede tener la sensación de que no debe haber horas extras para no pagar las horas extras, no tener ese compromiso con los agentes, porque después un montón de coñazos, el tener que reconocerla, llevar la intervención, un montón de procesos que hay que hacer para poderlas pagar. Oye, pues aumenta la plantilla. Aumenta la plantilla y ten los necesarios para cubrir, porque la policía de Santa María es la única que trabaja en la zona centro 24 horas al día. Es decir, hay servicio mañana, tarde y noche, mientras que los demás municipios la noche no se cubre. Ni en Barcequillo, ni en San Mateo, ni en Tejeda, ni en Artenara, ni en ninguno de los municipios de Medellín.
1: Lo que es cierto que es un déficit de seguridad en todos los municipios, porque todos los municipios se están quejando de policías locales.
3: Pero es que siempre hablamos de...
1: San Mateo, Barcequillo... En Barcequillo hubo momentos que creo... En Tejeda había uno. En Barcequillo 6 o 7, igual que aquí. No sé ahora, en la actualidad. Pero se han ido jubilando.
3: Barcequillo tenía 7
1: y se jubilan 4...
3: Barcequillo tenía 7, de los 7 creo que son, como son funcionarios de carrera, pero... uno es interventor y otro secretario, es decir, te quedas con 5 nada más. Yo siempre, también es verdad que ha estado y tampoco lo he solucionado, parte de culpa, pero ¿por qué dedicamos tan poco esfuerzo a la seguridad? La seguridad
1: pues yo creo...
3: es importante en un municipio, el saber cuando un vecino tiene un problema, a dónde dirigirse, que vas a tener la respuesta inmediata, ¿no? Y es lo más que abandonamos, en este caso todos los municipios igual. Tú mírate la estadística ahora, todos los municipios están por debajo de la ratio, nadie tiene el 1,8 por habitante, que tiene que tener obligatoriamente por ley, que lo dice la ley, el 1,8 de policías locales por habitante.
0: Por habitante, es decir, por 1,000 habitantes.
3: Por cada 1,000 habitantes.
0: Por cada 1,000 habitantes.
3: Y no lo cubre, no lo cubre nadie. Ninguno de los municipios. Es decir, nos preocupamos.
1: Pero eso creo yo que es un problema que tiene que venir más de comunidad autónoma o de a nivel estatal, porque los municipios se ve que son impotentes para eso. Porque después, al haber déficit, resulta que tú contratas dos, los preparas y tal, y después los llamas a otro cuando ya son, y se puede pedir traslado a otro municipio que cobra más. Y tú que lo preparaste y tal, te vuelves y te lo pierdes.
3: En mis cuatro.
1: Y después, para volver a sacar otras dos plazas, ¿te pegas otra vez? ¿Cuántos años?
0: Bueno, David, pero eso está resuelto con la servidumbre. O sea, tú, por ejemplo, en las Fuerzas Armadas entras, te forman y le debes unos años de servidumbre a la institución. Es facilísimo de resolver eso.
2: Eso no ocurrió
0: con los pilotos. Los pilotos militares empezaron a marcharse a líneas y entonces dijeron, che, el que entra y lo forma el Estado, 15 años de servidumbre. Eso.
2: Pues claro, estaban.
0: Yo ahí. Lo que me sorprende, o sea, si eso no es importante para el que nos gobierna, ¿qué es importante? ¿En qué se gasta el dinerito?
3: A eso me refiero. Yo, en mis 4 años últimos que estuve de jefe de policía, de concejal de policía, y lo dije por activa y pasiva, lo intenté muchas veces, es verdad que nunca salió, porque cada alcalde que tiene su reino de taifa con su policía local para manejarla, y ya tendríamos que optar por una policía autonómica. Que sea bajo un solo mando, un convenio para todo el mundo y con las mismas condiciones para todo el mundo, trabaje donde trabaje, en Agaete, en Galdar, en Guía o en Artenara, y que sea con un mando único donde no en cada municipio las cosas diferentes, ¿no? Y si logramos eso, probablemente la seguridad será mejor.
0: Claro.
3: ¿Por qué? Porque estamos dependiendo de un gobierno autónomo donde si tú tienes que tener 1,8 por 1,000 habitantes, te los pondrá allí, lo dirigirá el que sea, el comisario que pongan o quien sea, pero tú tienes tus agentes y tu funcionamiento garantizado con sus vehículos y con lo que tengan de necesidad, porque después eso es otra, unos tienen vehículos, los otros no tienen, el otro no tiene gasolina para salir, el otro no tiene chaleco antibalas, en definitiva no hay una, no son homogéneos, no hay... Hay para todos la misma ley, pero no se cumple. Y como no se cumple.
0: Pero esta idea de sustituir policía municipal por policía autonómica, yo no la he visto representada en ningún sitio del resto, como dicen los progres, del territorio nacional.
3: No, yo no digo que se quite la municipal, sino que entre toda en un convenio de servicio que sean como una multifunción, es decir, yo soy policía local, pero dependo de la policía autonómica para mis servicios, para mi sueldo, para mis condiciones.
0: Bueno, pero eso es prácticamente serlo. Es serlo sin serlo. O sea, ellos tienen mando sobre ti, pero tú no tienes opción a ascender en la policía autonómica.
3: Sí, sí, ya tienes. Es decir, la policía local dice policía canaria. La policía local depende ya no en exclusiva, pero sí depende de la policía canaria. Porque ya la policía local es policía canaria también. Y si son llamados, tienen que ir.
1: Es que debe haber como una especie de...
3: Convenio.
1: ¿Cómo decirlo?
3: Convenio.
1: Un banco que los prepara el gobierno
3: pero
1: autónomo.
3: Pero si es el gobierno autónomo...
1: Y el gobierno autónomo dice, hace falta dos para...
3: La academia, por donde pasa el policía
1: hace falta
3: local,
1: dos para
3: la academia es la academia de la policía canaria. Es decir, cuando tú sacas una plaza, 2, 3, 5, y salen policías locales en tu municipio, tú lo tienes que mandar 3 meses... a la Academia de la Policía Canaria, que es quien lo forma, lo prepara y te lo pone a disposición para que empiece
0: que sí,
3: a trabajar.
0: Que sí.
1: Pero el gobierno canario, una vez creo oír que estuvo intentando que ser ellos quien los prepare, y los tienen ellos allí, dice, el ayuntamiento X me pide 2 policías, y ellos son quien ya los mandan preparados.
3: Pero
1: que
3: no
1: el ayuntamiento
3: nunca.
1: Después le pague él no, y los tenga en su servicio.
3: Esas ideas han funcionado, se han oído, se han intentado, pero luego llega a la FECAN, que es la Federación de Municipios y Provincias, donde todo el mundo tiene que opinar, todos los alcaldes, y todos los alcaldes
1: pero
3: quieren mantener
0: su trocito de poder. Luce mucho eso de que se te cuadre un uniformado armado, ¿no?
1: Te lo oí yo antes de pasada un poco y me quedé, digo, que en Santa Brígida, que tú decías que los alcaldes querían algunos tener, digo, también hay dados en Santa Brígida.
3: Bueno, en todos los municipios los habrá.
1: No, yo te pregunto a ti.
3: En todos los municipios los hay. En todos los municipios los hay. Los hay más cercanos y menos cercanos. Los hay que son un problema y los hay que son un business, hay de todo.
0: Claro. Pues... Sí, pero vamos, es que es difícil que los alcaldes motu propio y por beneficio de la población. Es que eso me hace reír, ¿no?
3: Eso no quiere decir
0: por beneficio de la población voy a renunciar a uno de mis chocolatinas. Que... Dice, mira, no, prefiero que se me funda en la mano, mira, a repartirla yo con los más necesitados.
3: Sería algo parecido a lo que pasa con los bomberos. Es decir, nosotros, Santa Brígida, San Mateo, no tenemos bomberos. Bueno,
1: Tejeda,
3: tiene un parque.
1: Tejeda es donde no hay.
3: Tiene un parque, no tiene bomberos, tiene un parque.
1: Que vienen aquí.
3: Que está instalado ahí, pero los bomberos pertenecen al Cabildo. Y San Mateo y Santa Brígida paga al año, bueno, Santa Brígida paga casi 400 y pico mil euros al año por mantener sus bomberos cuando los necesite. Si los necesita durante el año, bien, y si los necesita, has pagado. Pues eso es lo que yo digo que debe hacerse con la policía local. Una mancomunidad, algo que diga, oye, yo no me voy a ahorrar dinero, es decir, el ayuntamiento va a seguir poniendo su pasta que le pertenece, pero tiene garantizado sus policías y sus servicios.
0: Que sí, pero no es lo mismo decirle tú a un agente tuyo, ve a hacer tal cosa, tal sitio, tal pozo de fulanito, a decirle al comisario de la autonómica, oye, tengo un problema yo en mi pozo de no sé dónde, a ver si me mandas un agente. Porque esa misma impotencia que tenemos todos con la policía, que dice, oiga, es que tengo un problema, ¿no?
3: Me ha llegado
0: ahora, que de arriba para abajo digan, vete a tal sitio a hacer tal cosa, instantáneamente va el guardia.
3: O que entonces, desde alcaldía o desde quien sea del ayuntamiento, oye, me ha llegado una denuncia que hay una casa ilegal en no sé dónde, vaya usted allí a abrir un expediente. Eso de la otra manera no podría hacerlo, lo hará quien tenga que hacerlo.
0: Claro, pero no lo puedes controlar, ni de más ni de menos.
3: Ni si es de un lado o
0: del otro. Es del otro.
1: No, pero si se podía quedar, como quien dice, el ayuntamiento en propiedad. Yo me quería decir que sí la preparación, que estén preparados y que estén disponibles para el ayuntamiento que lo necesita y después el ayuntamiento...
3: Pero no,
1: van a seguir.
3: La legalidad no te lo permite. Preparado que esté el policía en otro ámbito, tú, para que venga a tu municipio, tienes que sacar las plazas y tienes que concursar todo el mundo.
0: Y luego no es lo mismo ser municipal de Valsequillo que de Las Palmas de Gran Canaria o de Maspalomas. Enfrentas problemas distintos, aunque la formación sea la misma, enfrentas problemas distintos. Uno en Maspalomas tiene que hablar idiomas, por ejemplo, ¿no? O sea, sería mejor que hablar idiomas, solo para empezar. Y en Las Palmas, pues hay barrios que son la guerra, la batalla campal.
1: San Mateo tiene que hablar guanche.
3: No, hoy casi en todos los concursos que hace se mete el inglés ya, bueno, va avanzando.
0: Ya, pero dice que...
2: policía local, natural de Las Lagunetas, que es oficial de la policía local de Las Palmas.
0: Ajá.
1: Sí.
0: Pero bueno, eso, que la formación, que parece que no, es que ha ido a 3 meses a un sitio y lo han formado. Bueno, le han dado las pinceladas, el barniz básico, mínimo básico, ¿sabes? Porque... yo en el Arsenal estuve implicado en una formación que se le hace a los soldados y marineros que van a acabar su compromiso, y entonces pues ya el Estado intenta darles una formación que les permita reinsertarse en la vida profesional civil con un valor añadido, ¿no? Entonces pues había unos grupos de esos de seguridad privada, etcétera, y ya leerse, aprenderse eso llevaba a su ritmo, y policía municipal, digamos que formativamente está por encima que la seguridad privada, ¿no? La seguridad privada, cualquier academia va a este semestre, la policía municipal se supone que tiene que tener unas destrezas, entre otras cosas, hasta con las armas.
3: Por la academia,
0: claro.
3: No, después la calle le enseñará más, ¿no?
0: Exactamente, pero que no es lo mismo la calle principal de aquí de San Mateo que Vegeta
3: o en San Bartolomé.
0: Exactamente.
3: Y saco esto a colección desde que he hablado esa entrevista.
1: Uno lo prepara para San Mateo, creo que te están diciendo. Y después en San Mateo, cuando lleve 2 meses, yo pido traslado.
0: Ahí vamos, porque son un cuerpo común, para todos, y entonces hay concurso de traslados.
3: No hay concurso de traslado, hay comisión de servicio.
1: Si en San Mateo no está formado...
3: Si alguien tiene, yo, por ejemplo, en Santa María tengo plantilla baja, saco 2 comisiones de servicio y me puedo llevar 2 de Agaete.
0: ¿Y por cuánto tiempo te los vas a llevar de comisión de servicio?
3: Creo que son 3 años.
0: Y les vas a obligar desde
3: no,
0: la aldea, de un policía municipal de la aldea,
3: la
0: dices...
3: La comisión de servicios es libre.
0: Pues entonces vuelves al mismo problema.
3: La pide, claro, además.
0: Vuelves al mismo problema. Es que yo estoy de policía, fíjate, en la aldea, y me dice, fíjate, ¿qué han sacado de San Mateo? Pues que, fíjate, venga Dios y la provea.
3: Fíjate.
0: No resuelves el problema.
3: Se...
0: Otra cosa es que te manden, como nos pasa a nosotros. No pide, no te pasa, ya te mandaré yo voluntario.
3: Tú la pides.
0: Y ellos te mandan voluntario.
3: Después la pero gente que le interesa
0: la pide.
3: La pide. Luego le tiene que dar la autorización al alcalde de ese.
0: El recipiente sitio. Y el emisor.
3: Y el emisor. Es decir, eso es un, también sí, sí, es un rollo, ¿no?
0: Pero que si no es atractiva, no tienes forma de cubrirla. No, no. Pues entonces estamos en el mismo problema. Estarán llenos los ayuntamientos atractivos y a comisión de servicio los que no lo son.
3: Los municipios chicos hacia los grandes que al revés, ¿no?
0: Claro.
3: Es más atractiva, pues,
1: y lo suerte
3: irse
1: también
3: a Artenar a Las Palmas que venir de Las Palmas a Artenar, está claro.
1: Pero una de las cosas que yo sigo teniendo dudas, y es lo que ustedes decían, no tienen la misma preparación, porque yo entiendo que la tienen igual. El que viene a San Mateo que el que va a Maspalomas.
3: En realidad deberían tener la misma,
1: claro,
3: preparación.
1: Porque si no,
3: otra cosa es el trabajo diario.
1: El que viene a San Mateo, si pide traslado para vecindario, tiene que volver a hacer otro curso.
3: No. Vamos a ver. Yo creo que la preparación.
1: Una vez eres San Mateo.
3: Una vez eres policía.
1: Porque va a otro sitio.
3: Una vez eres policía local, yo creo que es como cuando sacas el carnet de conducir. Puedes conducir aquí, en Alaete, en Barcelona, donde sea. Pues igual, eres policía local y puedes ser policía local en cualquier municipio.
0: Coño, Armando, sí, a ti te da el carnet en donde tú quieras. Pero si tú conduces en Alemania, hay una red de autopistas de puta madre. Si conduces en Oviedo, tienes que hacer, como aquí, tienes que hacer vueltas y revueltas por la montaña, con nieve, con niebla, con tal. Eso no se enseña en el carnet de conducir. Eso
3: sí,
0: te toca aprenderlo en la calle, en la realidad del ejercicio.
3: Una cosa es salir de la academia y otra cosa es el
0: día. Y es más fácil sabiendo conducir en montaña, bajar a la ciudad, que al revés.
2: El conocimiento de idiomas es un plus para obtener una plaza.
3: No creo. En los primeros exámenes, no, yo creo que ahora yo no me quiero tampoco aventurar a decir si sí o no, pero creo que se está obligando ya en eso, por lo menos el inglés, ¿no?
0: Pero cuando dices el inglés, ¿es el inglés de superviviente, how?
3: No, es nivel 1 o nivel 2, no me acuerdo.
0: Ya, pero te quiero decir que eso es how.
3: Pero no sé exactamente si después quien presenta más estudios tendrá alguna puntuación superior.
1: Si un inglés le dice 5 burros machos, sepa que lo que quiere decir.
3: Y volver a decir que si saco ese tema, simplemente por una cosa sobre lo que es la realidad del trabajo. Vamos a ver, yo como fui en mi época también sindicalista, yo entiendo que una hora extra es porque tú quieres hacerla, no porque te obligue el patrón.
0: Te obligan de pero, forma indirecta, Armando. Tú verás, no quieres, bueno, tú verás.
3: Pero por lo tanto, lo que no entiendo es que se lleve 2 años sin pagar esas horas extras y aún todavía te enfades y te pelees con los que no quieren hacerlo. Es decir, la hora extra es fuera de mi horario laboral. La hago si quiero, si me interesa.
0: Pero una pregunta. Una vez, por ejemplo, el pagador no te paga por un hecho objetivo y demostrable, ¿tú no te puedes ir a reclamarlo judicialmente?
3: Sí, está en los juzgados.
0: ¿Está en los juzgados?
3: Está en los juzgados.
0: O sea, la policía municipal, ha tenido que ir al juzgado a reclamar su sueldo para el ayuntamiento.
3: Sí, sí, sí, sí.
0: Es que entonces eso es casi prevaricación.
3: Está,
0: o sea, si tú debes dinero a una gente que les has obligado a trabajar y a sabiendas no les pagas, eso, y tienes que ir a juicio, tío. Ahí tendría que haber una pena accesoria de inhabilitación al tipo que ha permitido o que ha obligado a que las cosas pasen así. Es que no se puede, no se puede.
2: El absentismo laboral. Que tú te cojas una baja, me cojo una baja, ¿para qué?
0: Bueno, luego sí, luego lo de las bajas, que es otro mundo.
1: Esa es otra cosa que
0: ya es tarde para hablar de las bajas, pero yo lo conozco muy bien porque me he pasado la vida trayendo las ovejas perdidas al redil. Pero vaya tela.
1: Que no es exagerado decir que hay muchas voluntarias.
0: ¿Ovejas voluntarias?
1: Bueno, bajas voluntarias me refiero fingida. Claro que el médico.
0: ¿Quién apoya al médico? O sea, ¿quién apoya desde el punto de vista legal? ¿Que no me vas a dar una baja? Ahora te voy a dar yo a ti. Pim, pam, pim, pam. Y te hincha los morros.
3: De todas maneras,
0: te los ha hinchado a ti. Pero todo el conjunto de compañeros de ese centro de salud dice, coño, a mí me voy a dejar yo hinchar los morros por una baja que no pago, ni me importa, ni me da, ni no sé cuántos. ¿Me entiendes?
3: Y después el riesgo que es, porque hay profesiones y profesiones. No, pero, imagínate que tú no. Llegues a un médico y seas piloto.
2: Pero eso...
3: O seas conductor de guagua y le digas que tienes mareo y que no ves bien y que no sé cuánto. ¿No te va a dar la baja?
2: Pero eso lo conozco yo.
3: Y que después tiene un accidente y dice que estuviste en el médico.
2: Sí, pero... Y Don lo conoce también. ¿Eh? ¿Qué hace la inspección médica?
0: Bueno, si que no hace nadie nada. Si es que esto... O sea, esto es... O sea, con mucha tristeza, ¿no? Hay un sistema de organización legislativa y ejecutiva, ¿no? Está ahí hecha la ley, que solo se cumple cuando alguien de arriba dice, con este sí. Pero de la base hacia arriba, que es como, se organiza, como nuestro equipo de fútbol, de la base hacia arriba, no se hace. O sea, cuando tú dices, mira, esta persona es un sinvergüenza. Solo hay dos opciones, te voy a decir así. O un sinvergüenza o tiene mala salud. Si es un sinvergüenza, fuera. Y si tiene más salud, fuera. Porque estamos en una profesión, la que era la mía, que obliga a tener buena salud, macho. O sea, si hay algo que te quita la salud, es la guerra. Entonces, tú tienes que ir con muy buena salud para poder sobrevivir a ella. Entonces, si una persona ha tenido en los últimos 5 años 600 días de baja por 8 procesos distintos, o es un sinvergüenza o tiene mala salud. Reacción del sistema. La, la, la, li, li, lo, la. Ahora, a este fuera. Y entonces va y se va fuera. Y eso me imagino que si pasa en lo nuestro, pasa en lo demás. Y entonces te encuentras con la típica, pues me voy a coger la baja. Como si fuese, ¿sabes? Las llaves de repuesto al coche. Me voy a coger la baja. Y efectivamente al lunes siguiente no está. ¿Y cuándo la cojo? Pues cuando quiera. Y cuando quiera y se tal. Hubo una época, yo no, fue con Societas o Peperos, que rebajaron el sueldo a los que estaban de baja.
1: Sí, sí, una época.
2: Me parece.
0: Fue, sí, porque tiene que ser ellos, porque si no, arde la nación, ¿no? Entonces, dije, sí, muy bien. Venga, los primeros 5 días, ¡ping! Un viaje, ¡ping! Y pues las bajas cortas ya te crujo. Y luego, si pasabas de 15 días o pasabas de un mes, segundo crujido. Segundo. Bajó el tema.
2: Hombre, que sí,
0: y las famosas bajas de los autónomos inexistentes, que es que aunque vayan con el ojo, ¿sabes? Escondido en el bolsillo, la mano rota, siguen trabajando porque es que no les renta coger la baja. Pero si tú más o menos cobras lo mismo trabajando que no trabajando, el sistema es un coladero. Es que me duele. Bueno, ya te duele, pero es que, entiéndeme, yo también ya cuando me levanto me duele la pierna, el hombro lo tengo así un poquito así hasta que me desayuno, me duele, a todo el mundo nos duele, a partir de una edad a todo el mundo nos duele algo, ¿sabes? Y en la edad de jubilación ya están los casi los 70, luego te vas a tener que levantar dolorido para llegar a cobrar la pensión, entonces... Sí, no hay...
1: Existe una picaresca en España, más que nada. Bueno, yo no soy quien para hablar de extranjeros. Pero hay una picaresca que aquí el menos que corre tira el que va adelante. Todos ya se saben, igual que cuando los delincuentes, ya se saben más la ley que quién lo va a detener. ¿Qué pasa? Viene el médico, tú lo sabes, Pedro, que viene 15 días de sustituciones, médico que viene incluso de otros países, vienen a pasarlo aquí de edad, viene un enfermo y le dice que estoy mal, tengo una depresión, no hago sino llorando, lo mínimo que tiene que mandarte es hacerte pruebas, para que te den cita para una prueba, ¿cuánto se pega?
0: Claro,
1: claro. Entonces,
0: y mientras tanto estás de baja. Claro. Yo eso me ha pasado muchísimas veces. Es que me duele la espalda porque no sé cuánto me han dado una resonancia. ¿Para cuándo? Dentro de 3 meses. Y mientras tanto, ¿qué haces? No lo puedes volver a mandar a trabajar. Y el que tiene la... el que decide en qué fecha se hace la resonancia está fuera del circuito económico que se queda dañado. Es decir, si el de la por eso salieron las mutuas. Si el que tiene la empresa tuviese un convenio con la resonancia, diría, hazme la resonancia en 10 días, porque gano 2 meses y 20 días de trabajo de esta persona, si no tiene nada. Pero no existe eso. El que hace las resonancias gana su pasta por su lado, el que manda la mutua va por su lado, el empresario por su lado, la seguridad social por su lado y el individuo por su lado. Y no hay equipo. Y no hay
1: médico,
0: equipo.
1: El médico se cura las espaldas diciendo, no lo sé. Pueden meter...
0: Claro, ¿y qué va a hacer inspección? O sea, es que daos cuenta. La baja tiene un nivel de resolución menos, y debía ser al revés, menos agresivo que la enfermedad. aunque se parecen, no es lo mismo. O sea, yo tengo, yo qué sé, pierdo la fuerza de la mano, me voy al hospital, pierdo la fuerza de la mano, uy, pa, pa, pa, pam, pum. Pero si estás de baja, ah, pues ya veremos. Y en ese ya veremos, resulta que esa persona está dejando de ser útil económicamente a la nación, deja de cotizar, está en vez de produciendo, recibiendo.
2: Pero afortunadamente hoy contamos con instrumentos y aparataje, ¿eh?, que puedes diagnosticar si está simulando, si está exagerando, ¿eh? Yo, en mi época del Insalud y de sindicalista, pertenecía a la Comisión Ejecutiva Provincial del Insalud.
0: Sí.
2: Y cada mes, cada vez, nos reuníamos y llamábamos a la gente que estaba de baja, ¿no? Y veía a un señor que venía con las muletas allí y tal, y a ver, inclínese, haga esto, flexione, no sé qué, ¿eh? El tío todo cambado y tal, después te asomabas a la ventana
0: y caminaba
2: con las muletas a hombro.
0: Eso lo he visto yo. O sea, sales del despacho y tienes vista a la calle y el que venía hecho una
1: Pedro,
0: piltrafa,
1: si eso
0: se
1: era
0: cura.
1: Antes, que la gente era teóricamente
2: sí, más miedosa que ahora.
1: Más miedosa que ahora, por decirlo de alguna forma elegante. Los de ahora te me dirás,
0: claro,
1: a ver.
0: Pues imagínate.
1: Claro, y sin embargo después ponen el grito en el cielo como de, creyendo que es una barbaridad lo que dijeron el otro día, no sé si fue Feijóo, no fue el que dijo lo de las bajas laborales, ¿no?
3: Es que es un escándalo.
1: Sí, pero que es un escándalo lo que él dijo. No es un escándalo lo que está sucediendo.
0: Es que además date cuenta, tú tienes una baja y te quedas sin ese trabajador al que le pagas el sueldo. Una parte lo paga la seguridad social, pero no, al que le pagas el sueldo y tienes que contratar otro. Imagínate el tema de las domésticas, que los progres dijeron, no, tiene que estar asegurada, no sé qué más. Uh-huh. Yo cojo, aseguro a mi doméstica y se me da de baja. Y ahora tengo que pagar a otra que se pueda dar también de baja y ya tengo dos bajas con dos contratos de dos domésticas que no vienen.
1: Que no te es rentable ni una.
0: ¿Me entiendes?
1: Es decir, que no te es rentable tener una. Y
0: entonces,
1: tienes que tener
0: ¿a dónde vas? ¿A dónde vas? A contratar a la empresa. Luego cambian, digamos, las reglas de juego económicas y las que podrían ser domésticas, legales, en el sentido de trabajar bien y tal cual, pierden y se tienen que ir a la empresa, que es donde parte del beneficio que sacarían se lo queda al empresario.
2: Es que eso lo viví yo también en la Comisión Ejecutiva Provincial del Insalud, en La Graciosa, ¿eh? Una plaza, ¿eh? Seis médicos, porque iba, estaba una semana allí de baja. Mandaban a otro lo mismo, ¿eh?
3: Todos los gobiernos anteriores se negociaba el tema con las dos partes, en este caso trabajadores y empresarios. Esta ministra de Trabajo no negocia sino con los trabajadores. Los empresarios no aparecen por ningún sitio.
1: Te impone que pague
3: y yo te subo el sueldo y que lo pague el empresario. Y yo te doy más días libres que lo pague el empresario. Y yo te doy no sé qué que lo pague el empresario.
0: Es que hay días ahora por cambio climático. Es que es total.
3: Es asombroso.
0: Es que qué angustia. No voy a trabajar cuatro días al año, más los cuatro días de familiares, más los niños que se te ponen mal, más no sé cuánto.
1: Igual te nace un niño que ya si siguen subiendo al cuartel, ahí
0: disiento contigo, ¿vale? Porque yo entiendo que en un país que necesita recambio generacional, los que tienen hijos tienen que ser subvencionados por los que no lo tienen, puesto que los que no lo tienen viven una vida más cómoda y con mucha menos, ¿sabes? Toda la responsabilidad, bueno, los que hemos sido padres, la responsabilidad de ser padre frente a otro. No, yo solo a divertirme, ¿no? Yo salgo, madrugo porque me voy a la montaña de buena mañana o trasnocho, no sé qué. Bueno, pues esa persona tiene que colaborar en la educación, digamos, en sentido amplio de la palabra, de los españoles que 30, 40, 50, 60 años después le van a pagar la pensión. Lo que no puede ser es, mientras que vivo, todo para mí, y cuando llegue la pensión, vosotros para mí. Entonces, con los hijos, yo haría modelo sueco o noruego. 3 años de baja maternal, para que esos niños estén bien cuidados, bien queridos, las madres,
1: que
0: los
1: lo
0: hijos.
1: ¿Lo pague el empresario?
0: No, que lo pague la sociedad. Que lo pague la sociedad. Porque si no estamos pagando paguitas, nos los traemos de 14 años y le pagamos la paguita, nos sale más barato que nos lo cuidemos entre nosotros mismos.
1: Claro, sale más económico adoptar uno de China o de yo no sé dónde, que un aborto. Un aborto sale ya hoy en día baratito y lo traemos después si lo queremos de
0: otro
1: país.
0: Es esa paradoja. Estamos haciendo 100.000 abortos al año y entrando menas sin, como el grifo, como grifo abierto.
1: A sustituir los abortos.
0: ¿Sabes? Bueno, ya, pero es que a las españolas se les da esa opción y a las extranjeras se les da la contraria. O sea, tú vienes con hijos y recibes apoyo, siendo inmigrante, recibes apoyos sociales, pero quieres tener un hijo en situación difícil como española y te mandan al aborto, es pero volando.
1: Es que precisamente...
0: Es que es muy fuerte.
1: Es que precisamente... O
0: sea, págale. Oye, me he quedado embarazada, no tengo trabajo, mi marido está en paro, no sé cuánto va. 600 pavos al mes. Ya está. Es que, que no es una barbaridad, te digo, ¿verdad? 600 pavos al mes por tener un hijo criado razonablemente saludable, con un sistema, no es mucho dinero. Frente a lo que nos cuesta un ingreso en un centro de estos...
1: Precisamente los de... más necesidad que tienen son los más que traen hijos.
0: Claro. Pero eso ya pasaba en los tiempos, hace 50 o 60 años. Había unos que eran gitanos que estaban en Francia y que se habían matriculado el hijo 14 veces y ganaban una pasta porque el gobierno francés, como era gitano y era transeúnte, pues no hacía cuentas. Y entonces se habían matriculado los hijos 14 veces. O sea, como que lo he tenido y lo he vuelto a tener. Y vivían de eso. Y ahora en Euskadi no ha pasado que a ver, el que paga, pase usted por aquí... O sea, de prueba de vida, ¿no? A mí me obligan a dar prueba de vida, los jubilados se obligan a dar prueba de vida. Pues de prueba de vida de cobrar la paga. Y no están ni localizados.

0: te tienes que ir al consulado o con el carnet de identidad de una aplicación específica y como tú y tus armas, ¿no? Como un día llegues tarde, con te cortan el rollo y tardas 3 meses o 3 años en recuperar la esta. ¿Sabes? Para eso hay una rigidez extrema. Y para lo otro, ah, no pasa nada. ¿Que no tienes carné? Bueno, pues con lo que, ¿de dónde eres, cariño? Tú dime y ah, ya. Ah, pero no trajiste penales, pues serás buena persona.
1: Y con las ayudas también una vergüenza, ¿no? Es decir, yo no sé el abanico de ayudas que hay. Es impresionante, te dan ayudas por todo. A los jóvenes para ir al cine, para comprar libros o para beber en las discotecas.
0: Votos.
2: Ya verás que viene alguna sorpresa antes de que haya elecciones otra vez.
0: Más mira, sorpresas
2: yo quería decir
0: tú.
2: Una cosa que me contaron el otro día. No sé si es verdad. Aquí hace muy poquito que inauguraron una parada de guagua.
1: Sí. La de San Mateo.
2: Sí.
1: Pero y resulta que... hicieron una reforma a la actual, la que había, ¿no?
2: Sí. No, le hicieron una parada de guagua la que hay aquí al lado del mercado, y yo.
1: Sí, pero
2: que era, por lo visto
1: era
2: pasó.
1: La que estaba,
2: pasó,
1: ¿no? La que había
2: sí,
1: y se reformó.
2: Esa la hizo el Cabildo.
1: Sí, sí,
2: claro. Y había aquí gente diciendo antes de entrar a las elecciones que iban a hablar abajo porque no les gustaba cómo era y tal, que arriba y que abajo. Ahora que están aquí, no sé qué dirán ahora porque está pasando igual que los túneles en la península, que los hicieron...
0: No caben
2: los trenes. Y aquí la guagua, por lo visto, el otro día el techo se llevó parte del techo.
3: Y el techo...
1: ¿Te lo piensas a la guagua?
3: Pequeño, que cuando llueve, se mojan los que están esperando la guagua.
2: Pues, por lo visto, una guagua que traía el aire acondicionado por arriba, un poco alto.
1: Rozó arriba.
2: Entonces, el metro ese debe ser el que midió los trenes en los túneles para los trenes en la península, ¿no?
1: Hombre, un fallo, está claro que es un fallo.
2: Claro, porque...
0: pero es un fallo de quién se responsabiliza del fallo. Es que, yo mire que sacando mucho, le corté la pierna que no era porque estaban las dos muy mal, ¿eh? Eso no se dice. O sea, en los diabéticos hay una pierna, pues la tenemos que amputar porque está llena de llagas, qué tal, y esto no mejore, tal cual. Y antes de que haya una gangrena o una que lo mate, pues le tenemos que cortar la pierna. Y se equivocaron y tal, qué mierda de médicos. Es que estaban las dos muy mal. Entonces, hay una que estaba peor, que era esa, y la otra que estaba muy mal. Vale. Entonces, hay un responsable y hay un seguro. Y sí, bueno, no hubo dolo, o sea, no fue que estaba borracho y operaste borracho, sino, mira, fue una confusión y no lo hice. Pero ¿quién se hace responsable de que el tren no entre por la esta, de que el submarino no flote, que nos pasó con el submarino, de que una vez lo amplían, el submarino no entre en el atraque? ¿Quién se hace responsable? O sea, es que es el dinero de nadie, ¿no? Pues ya dijo la ministra que no es de nadie, el dinero público no es de nadie. Pero siempre hago la misma historia. Mira, 40 millones de españoles, para que entendamos las cantidades, 40 millones, son 50. 50 millones de españoles, 50 millones de euros.
2: Perdón,
0: cuando oigáis un presupuesto...
2: ¿Espera que termine la regularización?
0: Sí. Cuando oigáis un presupuesto de 50 millones de euros, es un eurito por español. 500 millones, 10 euritos por español, ¿eh? Por familia, 50. 5.000 millones son 100 euritos por español. Así se entienden mejor las cosas. O sea, hoy la cagada me ha costado 10 euritos por la familia, 40 pavos, que van pum al que no hizo las cosas bien. O 100, 5.000 millones, que hay cagadas de autopistas de 5.000 millones, las radiales que entran en Madrid de pago, que dijeron, si me va bien es mía, si no me va bien es tuya.
1: De todas maneras, lo que tú dices es un problema técnico. A mí lo que me fastidia en este caso
2: alcalde.
1: Perdona, los técnicos que redactaron ese proyecto, ¿por qué no se empieza a castigar a los técnicos que
0: redactaron? Eso está bien, pero pienso como en las aeronaves y en los buques. El comandante es el responsable a todos los efectos.
4: Y si los
0: alcaldes o los tal fueran responsables, otro gallo nos cantaría.
4: 5 minutos de programa, abrimos línea a los 5 minutos que
0: sí,
4: queda.
0: Sí, sí.
4: Pues hay dos tiempos volando, ¿eh?
0: Porque imagínate que es que los políticos siempre dicen, esto es la culpa es del técnico.
4: Bueno, 928-660325, 928-662291, si te quieren participar en este tiempo, en esta recta final, pues lo pueden hacer a través de las líneas telefónicas con Panadería Pulido y Viveros El Rosal. ¿Tenemos llamada?
0: Buenos días.
5: Hola, buenos días.
0: ¿Qué tal? ¿Con quién hablamos?
5: Carmen. ¿Qué tal? ¿Cómo están?
0: Muy bien. ¿Te hemos aburrido con el fútbol?
5: No.

0: Aquí estamos oyéndolo.
1: ¿Te ha gustado? Porque anda que no le hemos dado, que con suerte que somos hombres,
2: lo más que le gustó fue el programa.
0: Sí, a mí me gusta oírlos hablar.
2: Lo más que le gustó fue el programa de la fiesta.
1: Ah.
2: ¿Qué tal allí? ¿Qué tal allí?
3: No, es parte de las meleguinas.
1: Ah, sí.
0: Sí. ¿Qué tal, Armando? ¿Cómo estás?
3: Bien, aquí hablamos un poco de las fiestas del Carmen. Bueno, de tu santo.
0: Sí, sí, sí. Y cumpleaños.
3: Igual. Ah, mira, pues doble.
0: Lo celebré doble. Qué bueno. Pues nada, que les digo un saludito para todos que están ahí. Y para Jorge también, y José Luis, y para Mari Carmen, Vicente, su madre, y para Paquita, y para todo el mundo general.
3: Muchas gracias, igualmente para ti.
0: Y buena tarde.
1: Igualmente.
0: Venga, adiós.
3: Sí, buenas tardes.
4: Buenas tardes.
3: ¿Qué pasa, don Miguel?
4: Ahí estamos.
3: ¿Cómo andas, a salud?
4: Un poco mejor. Mañana me vuelvo, verá.
3: Uy, pues nada, mucha suerte.
4: Nada. ¿De qué va la cosa hoy?
3: Pues mira, hoy hablamos mucho de fútbol, del mundial y de...
4: ¿Cómo se puede permitir, ¿sabes? Permitir que en un partido como Argentina-España pasó lo que pasó. ¿Sabes? Debería haber el VAR si para ahí, este árbitro, lo que yo pongo a un suplente y pongo a otro de lo que no se puede permitir es que peguen patadas, haga un fútbol sucio y luego el árbitro se vaya a rocir, ¿sabes? Y encima una sanción y si es posible meterlo a la cárcel. ¿Por qué? Porque no se puede permitir eso en el deporte. Eso jugado sucio en el deporte no se puede permitir.
3: Totalmente de acuerdo. Juego limpio. El deporte es juego limpio.
1: Yo, mira, quisiera... Sí, te complemento lo que has dicho. Yo no sigo el fútbol igual que vosotros, pero sí que oí que los árbitros favorecían a Argentina. Evidentemente, con Egipto pasó, porque sonaron un gol, y con nosotros tres cuartos de lo mismo. Y entonces pensé, ¿y si hubiese voluntad de que ganara Argentina? ¿Por qué? Porque el siguiente mundial es en España. España tripartito, ¿no? Marruecos, España, Portugal... Ahora España se clasifica por dos razones, por ser anfitriona y por ser campeona del mundo. ¿Cómo se justificaría que la final del campeonato del mundo de 2030 se jugara en Rabat, siendo española campeona del mundo? ¿Qué gobierno de izquierda, derecha, del centro, medio pensionista podría defender delante de España que la final, donde España muy posiblemente tenga enormes posibilidades de ganar, se jugase en Rabat? Luego, no me extrañaría que hubiera habido una manipulación de fondo, además nuestros vecinos son muy finos, una manipulación de fondo para conseguir que ganara Argentina.
2: Es que se está comentando que la final...
4: Vamos a mirar eso. España lo ganó con sangre árabe y con sangre marroquí y el nombre español, ¿sabes? El mundial lo ganó con sangre árabe y nombre español, ¿sabes?
3: El mundial lo ganó España, es lo importante.
4: Sí, lo ganó España, pero la verdadera sangre era marroquí.
1: También de es verdad, España los celtíberos eran árabes, claro.
2: ¿Te vas a operar mañana?
4: Sí.
2: ¿Y si te hacen una transfusión de sangre y es de otro país, tú sigues siendo español?
4: Pero llevo apellido, lo digo claro.
2: Ah, oye, apellido Vasco.
4: Llevo nombre, de Villa ese lleva nombre español, pero su origen es marroquí. Vale, eso no lo quita nadie.
2: ¿Y?
4: Vale, eso no lo quita nadie.
1: Claro, pero a la decimoséptima generación ya no nos acordamos, que es lo que nos pasa a todos los españoles, que tenemos sangre de todo el mundo. Vikingos, celtas, íberos, fenicios, romanos, de todo el mundo. Los españoles tenemos eso, que somos de todas partes.
4: Pues eso mismo te digo, y la ganó pues Marruecos y España. Entonces, ya está, y no se ve la muerte.
3: Pues nada.
4: Y ahí llevaron bien con los marroquíes.
3: Mañana más es mejor, Miguel.
4: Mira, el mundo si vivía mejor, si no hubiera guerra, si todo el mundo comiera en el mismo plato, ¿sabes? Quiere decir una amistad y una armonía entre los pueblos y entre las naciones, ¿sabes? No egoísmo, ¿sabes?
3: Eso tiene que nacer Franco otra vez, Miguel.
1: Ya empezamos, ya empezamos.
3: Para eso tiene que nacer Franco otra vez.
1: Y echando no leña al fuego, que nos meten un delito de odio y no cierran la radio.
4: Como Franco no ha habido ninguno.
1: ¿Sabes? Toma. Porque no hay guarda. Pedro, eso lo ha dicho uno de la audiencia, ¿eh? No nos denuncien luego a los amigos.
3: Bueno, Miguel, tenemos que dejar pasar otra llamada más.
4: Venga.
3: Venga. Chao. Suerte mañana.
5: Buenas tardes.
6: Buenas tardes.
5: Cuéntenos.
6: Para saludar a don Jorge y su familia, a José Luis y su familia, a David y su familia. Gracias. Para Armando y su familia, para usted también y su familia.
5: Gracias.
6: Y para el doctor Lidón,
1: que está ahí. Sí, vale. Se me iba a poner celoso.
3: Pues nada, doña María, muchas gracias.
6: Para todo, ¿vale?
3: Venga.
6: Bueno. Adiós.
3: Adiós. Buenas tardes.
7: Buenas tardes, Armando.
3: ¿Qué tal?
7: Estamos.
3: ¿Cómo va, mi niña?
7: Vamos. Paeta, ¿no? ¿Es paeta? Vamos, ¿no? Tirando.
3: Sí, paeta.
7: Sí, soy paeta.
2: ¿Tanto tiempo?
3: Sí, hace tiempo que no lo veíamos por aquí.
7: Sí, ya hace tiempo, Armando. He tenido
3: problemas. ¿Cómo va esa salud?
7: Los problemas me agotan un poco.
3: ¿Y el hombre va bien también, su marido?
7: Sí, también va bien, también.
3: Me alegro.
7: Yo tengo que poner una queja, la dejo para esa semana que viene. No, vale, para que ustedes...
2: No deje para mañana, lo que pueda hacer hoy, haga hoy si quieren.
7: No, déjalo, porque estoy firmando.
2: ¿Hace mucho calor?
7: Sí, déjalo para la semana que está. Para la semana que está, porque ya hoy somos... No,
3: y es martes, todavía tienes tiempo mañana y pasado.
7: Sí, todavía me queda tiempo, sí, todavía me queda.
3: Buena, pues, mi niña.
7: Para todo el mundo general, pues no está nombrando una a una.
3: Venga, vale, gracias por llamar. Y mucha salud.
7: Todo usted. Venga, igualmente, no. Gracias.
3: Hola, buenas tardes.
8: Muy buenas tardes.
3: Muy buenas.
8: A todos los tertulianos. Llegué un poco tarde. ¿Me están escuchando?
3: Sí, sí.
2: Perfectamente.
8: Bueno, llegué un poco tarde, pero he oído sobre las ayudas. Me quedé, soy de aquí de Canarias, no soy de otro país, ni mucho menos. Me quedé en el año 76 viuda, con 3 niños. Todavía a este tiempo no he recibido yo ni una ayuda, ni de libro, ni de beca, ni de nada, absolutamente nada. Hoy varias de las personas, gracias a las ayudas, están viviendo. Y están viviendo quizás mejor en esta época que en la época que yo me quedé viuda. Con 3 niños, el más chico con 5 meses. Y jamás, y mire que me... al Cabildo, a Educación y Ciencia. Y todo gracias a Dios, con sacrificio, saqué mis 3 hijos adelante, pero en todos los sitios, porque ganara 1 euro de más, no tenía derecho. Y si tenía algún derecho, como era por el apellido, y mis hijos tenían la Y, entonces no llegaba a ello. Siempre se quedaba en lo último. Todos tenían becas, o todos tenían ayuda, pero yo jamás, y lo puedo decir a boca llena, nadie me ayudó. En cambio, viene de otros países y lo primero que hace es ayudarle en todo, absolutamente en todo. Son unos privilegiados, antes que la gente de la tierra. Perdone, pero yo tenía esa espinita, siempre la he tenido yo clavada, que primero son los de afuera que antes los que están trabajando en su tierra. Que hemos levantado el país nosotros, no los de afuera, ni mucho menos. Y no tengo nada contra las personas que vienen de otros países, pero que están viviendo a costilla de lo poco que nos están quitando a nosotros para dárselo a ellas. Sí, es verdad. En todo, en seguridad social y en todo, son ante primero ellos que nosotros. Muchas gracias por haberme escuchado, pero me quedé a gusto.
3: Muy bien.
8: Hasta la próxima.
3: Pues dicho queda.
2: Hay mucha
8: muchas
2: gente,
8: gracias.
3: A usted.
2: Hay mucha gente negando eso.
9: Bueno, pues,
2: eso no sucede.
9: Líneas telefónicas cerradas. Doctor, recordamos la conferencia.
1: Sí, el 31 de julio. Espérate que busque el... Pasa palabra y ya
9: don Pedro.
10: Pues nada, hay que abrigarnos hoy porque el tiempo está de abrigo y...
1: Coño.
10: Por la sombrica, beban mucha agua y hasta el próximo martes.
9: Don Armando.
3: Pues nada, gracias a los compañeros, a la casa como siempre y a todos los oyentes. Con respecto a lo que dijo la señora, yo creo que la cultura del pesebre, como yo le llamo, de la ayuda, por desgracia hay muchos que están demasiado espabilados y la cogen siempre, y los que no lo estamos nunca hemos accedido a ella, y por suerte pues tampoco nos ha hecho falta porque hemos trabajado duramente para no tenerla, ya que estamos, ¿no? Así que felicitar a todos los que en realidad, aún teniendo derecho, no hemos llegado a ella, y a los que están acostumbrados y seguir el pesebre, porque sigan votando a quien vota.
9: El hombre que siempre amenaza con volver.
2: Yo quisiera saludar a una gente que ha escrito, a unas personas que han escrito en el Facebook de La Tertulia. Nos saludan desde Barcelona, Isama, desde la aldea, el amigo Apolonio. Esther Ojeda, que hace tiempo que no se ve de ahí, dice que nos saluda desde el hospital. No sé si es que está mal o está de visita o qué. Si es... Espero que sea, que estés bien, que estés solo de visita, y si estás ahí, pues desearte que te recuperes pronto. Y también el amigo Miguel, que está Miguel...
1: ¿Nuestro Miguel?
2: Sí.
9: Que hace una pregunta en el
2: que le hace una pregunta, dice que está el doctor. Saludo. Ya. Pregunta si hacer el amor es malo.
1: Es malo si lo haces con muchas a la vez. Pues te desgasta mucho. Y luego es un follón.
2: Ah, pues Miguel, entonces
1: no. Pero si es porque... si es con la misma, todo el tiempo con la misma, yo creo que es saludable para la pareja.
2: Pues él que dice que tiene...
1: Siempre que haya mutuo acuerdo.
2: Él siempre dice que tiene desgaste sexual, entonces no le conviene, ¿no?
1: No.
2: Consejo, sí. Consejo.
1: Lo que dé la mata. Ya le dije yo, lo que pasa es que él no estaba, que había una regla sobre los días de separación entre cariño y cariño, entre cariño y cariño, pero él no la cumple. Tiene, gracias a Dios, pues se nada, cayó la marmita.
3: Al final va a tener desgaste de columna.
1: De columna.
2: Pues nada, dar las gracias a todos por escucharnos y amenazo con volver.
9: El doctor.
1: Vale, ya... sí, ya tengo los datos porque yo no me los sé de memoria. Esto es Conferencia de Cuántica y Neurociencia. Se llama Explorando la conexión entre la mente y el universo. Será el día 31 de julio en Coworking Sopa de Azul, que es un local que hay en la isleta, en la calle Américo Vespucho, de 18 a 20 horas. El aforo es limitado y yo, quien le interese, le insto a que cuanto antes se ponga en contacto con el teléfono que voy a decir, para que haga la reserva, porque ya estamos agotando las plazas. Es el 628-079-437. Y si Jorge tiene a bien, pues yo mando esto al Facebook de la radio para quien tenga interés. Lógicamente no se va a acordar ni va a tener el teléfono a mano ahora, el bolígrafo y el papel. Para anotarlo, pues que lo tenga como referencia. Será el 31 de julio, o sea, el viernes de esta semana, ¿no? De la que viene.
9: Como diría Miguel, el tántrico no será el sexo tántrico, ¿no?
1: No, tántrico aquí, desde tántrico no hablamos, de tántrico no hablamos.
9: Dicho queda, pues muchísimas gracias.
1: Pero no lo descartamos.
9: Un abrazo a todos.
1: Un abrazo.
9: Venga, que sean felices, que disfruten del día, muy buenas tardes.

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Bueno, me voy a echar un tanguito. Vale, variando un poquito la noche.

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4: Seguimos con esta linda cumbia que canta la compañera Guasimara. Es así. Vamos a recordar esto.
5: Sí, sí, en el trabajo somos compañeros, ¿eh?
4: Es lo que hay.
5: Después del trabajo.
4: ¡Cumbia sabrosita!

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0: No se oye nada. ¿Tú oyes algo, Mingo? Yo no oigo nada, ¿verdad?
1: Tengo la boca llena.
0: Ah, que tienes la boca llena, perdona. Bueno, un temita, como no, para las pilares que estén aquí en la plaza, todos los que hayan cumplido años hace poquito. Y dice así.

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0: Muchas gracias.
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0: Adiós, amigos.
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Continuamos en estas mañanas de la radio. Hoy es martes, tiempo de tertulia. Don David Miranda, muy buenos días. ¿Qué tal? ¿Qué nos ofrece don David Miranda? Yo no oigo nada. Algo nos iba a poner ahí, algún chascarrillo, el señor Miranda. Vamos a ver si...

0: Ese es el himno de Argentina, ¿eh? ¿Qué tal, Miranda? Buenos días.
1: Buenos días.
0: ¿Cómo estamos?
1: Este es el himno oficial del Mundial.
0: Ajá. El de España.
1: Y vamos a aprovechar hoy y mañana de sacar la bandera, de sacar el himno, porque ya a partir de mañana el que haga eso es falla.
0: Pero hoy se puede.
1: Hoy se puede. Ah, pero eso el, aprovechar.
2: El himno nacional no era un tango.
1: Aprovechar hoy. Bueno, bueno, saludar a todos los que nos escuchan, a los compañeros y a ti, Jorge. Perdonen esta...
0: No, me cago, uno empieza como quiere. Buenos días. Buenos días, don Armando Fierro. Buenos días.
3: Muy buenos días. Felicidades a todos los españoles, yo incluido. Muy, muy contento y orgulloso de nuestro equipo, de nuestro país y de nuestro rey. Y pues Argentina tiene que cambiar el estilo porque ahora se dedica al boxeo más que a fútbol.
0: Don Pedro, buenos días.
4: Buenos días y viva España.
0: Doctor Coronel Lidón, muy buenos días.
5: Buenos días.
0: Ya preparando una conferencia cuántica y neurociencia
5: sí,
0: este mes.
5: El día 31 en Las Palmas, en un pequeño local que se llama Sopa de Azul. Y allí pues un compañero, un amigo que es físico cuántico, pues él da una parte de la charla y yo como neurocientífico la otra. Y espero que sea de interés de la audiencia. La verdad es que estamos ya a punto de llenar el aforo. Pero bueno, lo comento aquí en la radio porque aquí hay muchos oyentes que seguro que este tema les interesa.
0: El doctor Lidón, que además de coronel, es licenciado en medicina en la Universidad de Valencia en 1988, especializado en neurología en Madrid en 1994 y doctor en neurociencia en la UAS de Madrid en el 2001. Un largo currículum que tiene el...
5: Sí, la verdad es que rápido se lee lo que tanto cuesta, ¿verdad? Dices, ¿en cuánto has tardado? 20 segundos, ¿no? Cerca de 20 años de vida, Dios mío.
0: ¿Un segundo por año?
3: Pero hay algo que nos aprende en la universidad y es que es una gran persona y eso no se lo debe a la universidad. No.
5: Bueno, a la vida, porque en cada etapa de la vida se aprenden cosas y lo importante, siempre digo lo mismo, hay que disfrutar y disfrutar es sacar el fruto de lo que sea, de lo bueno y de lo malo. Y eso hace que incluso en la adversidad digas, oye, pues esto ha servido, ¿no? En fin, oye, y respecto de los símbolos nacionales, qué cuestión más triste, ¿no? Yo cuando estuve en Estados Unidos, ¿no? Camino del barco, allí la gente pone la bandera nacional en cualquier sitio sin ningún tipo de problema. El himno suena en cada partido de cualquier cosa, de cada agrupación pública suena el himno, pero es que en Panamá tres cuartos de lo mismo, en Panamá la bandera, los símbolos nacionales, mirad, hasta un responso de una religiosa en un acto público, ¿no? O sea que allí no se avergüenzan ni de ser católico ni de ser amantes de los símbolos de su patria. Aquí es obvio que lo llevamos en el corazón, lo que pasa es que hay tantas trabas para poder expresarlo que se reduce a ese chascarrillo de que a partir de mañana somos fachas, ¿no? Hombre, somos cobardes. No pongamos otro nombre que somos cobardes en el sentido, yo admiro, ¿no?, la gente que en Euskadi se ha atrevido a ver el partido, a sacar las banderas, de cual, con semejante acoso. Esa expresión de ponerse de lado, ¿no? Seguro que allí más de uno con autoridad se ha puesto de lado y ha permitido que pasen cosas. Es decir, es más fácil llevarse bien con los argentinos en el día de la final que con españoles nacidos en...
1: Por lo menos los argentinos son respetuosos con su himno. Ustedes no se dieron cuenta, todos cantando. Sé que el himno español no tiene letra, pero todos cantando, concentrados. Y los españoles normalmente distraídos, pero al menos si lo respetan y se respeta estando allí, estupendo. Que no lo quieras compartir, otra cosa. Pero sin embargo, en todos los sitios de España no se puede tocar el himno, ya ve cómo lo pitan en la Copa del Rey. Y una cosa que está clara, con tanto separatismo y tanta, una cosa que está clara, que el fútbol hay de todas las regiones. La selección española lo representan vascos, catalanes y todos, una unión, todos hacen una unión. Y esa unión puede llegar lejos, si no estamos unidos.
2: Fíjate tú que la selección española, el 90% son catalanes.
1: Ojo,
2: son catalanes.
1: No,
2: pero... Y Barcelona es una de las regiones independentistas.
1: Pero Pedro, independista, Pedro, ¿no? No son catalanes el 90% de los que jugaron. Porque Pedri no es, Ferran tampoco, Ferran es de Valencia, Pedri es canario.
2: Es canario.
1: Y así podríamos seguir con unos cuantos más. La Aymar no sé dónde nació, pero allí no nació.
3: No,
1: es decir, que se nacionalice.
3: Pedro se ha confundido que hay que decir que juegan en el Barcelona, pero bueno,
1: eso es otra cosa.
3: Todos catalanes.
1: Eso es otra cosa. ¿Tú sabes cuántos tenía el Atlético de Madrid en las dos selecciones? 10. Entre las dos selecciones.
3: Tenía más en Argentina que en España.
1: 6 y 4.
2: De todas formas, una de las cosas que yo me siento muy orgulloso, a pesar de que, como ustedes saben, yo me considero una persona de izquierda, fue con 25 años, en la mili, besar la bandera española. Y de hecho, cuando terminó el partido, la colgué en el balcón de mi casa.
1: Sí, que es una cosa que lo representa, te guste más o te guste menos.
3: En definitiva, un país no se trata de que seas de un lado o seas de otro, seas del país. Y cuando es algo que afecta al país, estamos todos ahí, da igual que seas de izquierda, de derecha, de centro, o de tu madre, de tu padre. Es el país lo que se estaba jugando una Copa del Mundo de fútbol que es bastante representativa. En la calle lo hemos visto, en la opinión de hemos sido portadas en el mundo entero. Yo creo que es de recibo apoyar a la selección, es de recibo apoyar a España.
1: De hecho, cuando antes el doctor mencionó en Bilbao, cuando fueron a ver el partido unos maleducados, como mínimo, que increparon y agredieron a los que los estaban viendo, de algún modo están siendo apoyados y teledirigidos por alguien. Porque
3: David, cuando
1: se habían unido, pues no eran tres solos.
3: Pero
1: eran
3: David, si las propias administraciones del País Vasco niegan la posibilidad de poner en terraza pantallas grandes, ¿quién está dando que a estos elementos?
1: Pero Pedro, no es la realidad, porque después, por lo visto, perdona Pedro, que estaba yo, que la realidad, después la audiencia, por lo visto tenían un 80% en el País Vasco, es decir, de la audiencia que estaba viendo el partido.
3: En sus casas, claro.
1: En sus casas. Claro, entonces que lo que usted decía, cobarde, tenemos miedo de salir a la calle a expresar nuestros sentimientos. Sea más bueno o mal, si no te gusta, lo siento, respeta el mío que yo respeto el tuyo.
2: Pero,
1: como igual que con las religiones, ¿no? Ahora que yo no sea partidario de una religión, le ofendo o la menosprecio.
5: Es que mira,
2: explícame tú por qué, por ejemplo, la presidenta de la Comunidad de Madrid no salió a recibir a la selección española.
5: Ya, pero es que eso siempre digo lo mismo. Hacerle esas preguntas a la presidenta, yo ni él ni nadie puede contestar ni por la presidenta, ni por el ministro, ni por nadie. O sea, eso es generar, digamos, una polémica imposible de resolver. Y hay un matiz muy importante respecto de la deriva que ha llevado, digamos, esta locura colectiva. Hay una cosa que es el respeto a las personas y el respeto a las ideas. A quien se tiene que respetar es a las personas. A las personas. Las ideas son debatibles. Menos mal. Porque que si no, estamos en el medievo de que esto es lo que hay y me da igual que sea la institución eclesial la que decide cuál es la verdad a que lo diga el Ministerio de la Verdad de turno, que en estos momentos se irroga en fin, que es que no hay más verdad más allá de lo que ellos digan. Me da igual que el partido que ocupe el Ministerio de la Verdad tenga un color u otro. Si hay Ministerio de la Verdad, estamos socialmente muy mal. Entonces, hay que poder debatir las ideas. Esto es debatir las ideas. Tú me pareces fantástico como persona, nos damos la mano, nos abrazamos, pero aquí a hablar y a discutir y a poner en valor lo que cada uno quiere. Entonces, es muy importante porque dicen, no es que tu idea es válida. No, tu idea es expresable. Pero luego tiene que resolver, y cuántas veces se hurta el debate de yo digo la verdad y luego a ti te quito el micrófono cuando tú intentas defender lo tuyo. Eso es constante. Eso nos pasó con el bichito. Con el bichito había una única verdad. Y cuando alguien disentía, le quitaba el micrófono. Y es que si no va, eres un negacionista. Bueno, pero déjame negarlo, ¿no? Déjame ir contra el razonamiento que es imperante. Bueno, pues déjame ir contra eso. Entonces, yo respeto a la persona que justamente se hace al revés. Tengo que respetar las ideas, pero ataco a las personas. Por las ideas, ataco a las personas. Eso, digamos que no entiende lo que es la democracia. La democracia es que todo el mundo tiene derecho a existir intelectual y políticamente. Todo el mundo. No hay cinturones sanitarios ni gente que no merezca. No, no, es que tienes que vivir con todos. Tienes que vivir con todos, con el de extrema izquierda, extrema derecha, con el anarquista, con el católico, con todos tienen que aprender a convivir. Eso es democracia. Convivencia. Lo otro es partidismo, en donde yo tengo que ganar y encima por mayoría absoluta, para que pase un dictador Zete. Chico, que hemos avanzado de épocas anteriores. Si tú ves la democracia como un sistema de dictador Zetes que van alternando mayoría absolutas. No, no, eso no es democracia. Democracia es respetar a las personas y luchar y debatir en las ideas hasta que llegas a algo común. Eso es lo que nos pasa con la selección, que es algo común y que todo el mundo entiende que nos está representando más allá de dónde has nacido, de quién has vivido, de si eres de color más oscuro, más blanco, tal. Eso te representa y entonces genera esa adhesión espontánea de que te alegras cuando esos 11 chavales, que no son 11 porque es un equipo, o sea, es que me hace gracia cuando en un equipo sustituyen a la estrella, te jodiste, ¿no? Se sustituyen al portero que el belga o el francés y al rato le metieron un gol, ¿no? Pero es que nuestro equipo es equipo. O sea, entra uno, sale otro y no se nota. No se nota, siguen siendo un equipazo. Y eso es un valor añadido. No solo que sea que hayan ganado, sino que lo han hecho en equipo y lo han hecho y se nota que hay unión, ¿no? Que son capaces de convivir y eso es fascinante. Para cómo estamos.
1: Precisamente creo yo que es eso, que hay un gran equipo porque no hay estrellas. Porque las estrellas, y si entre sí hay más de una, todavía...
2: Hay dos estrellas en
1: sí,
2: el coche.
1: Sí, pero esa es otro tipo de estrellas. Me refiero que...
5: No hay un líder definido.
1: No hay un líder que...
5: Para el que juegue el equipo.
1: Para que lo obligan a jugar muchas veces.
2: No, y después sí, como, si hay dos, como pasa en Argentina, que todos juegan para Messi.
5: O en Francia, el Mbappé, claro.
1: Y si después hay dos, pues hay celos entre los dos. Pues quitas a uno y se enfada porque ahora va a marcar el otro y yo no he podido marcar todavía. Entonces, se ha hecho un gran equipo y viene de atrás. Porque el entrenador viene de la base y viene contratado por uno que despidieron, ¿cómo se llamaba el presidente de la federación?
5: Al del Pico.
1: Rubiales.
5: El del Pico.
1: Y ha quedado España campeona
5: de Europa.
1: De Europa y del masculino mundo. Y femenino.
2: No, David. Entonces,
1: y es una base que se ha ido creando sin grandes estrellas. De hecho, aquí casi la han despreciado porque varios están jugando fuera. Dani Olmo jugaba fuera, en Rodri estaba jugando
3: fuera. Sí, jugando fuera, Pedro Porro juega fuera, Cucurella juega fuera.
1: Sí, sí. Lo cual quiere decir...
3: Fabián juega fuera.
2: Sí, y Luis, el entrenador, fue profesor del entrenador de la selección argentina.
3: Sí, pero vamos, es que lo de la Fuente es algo para estudiar y valorar. Luis de la Fuente... lleva a estos chavales desde que tenían 16 años. Los hizo campeones en juveniles, los hizo campeones en sub-19 y los hace campeones del mundo ahora. Luis de la Fuente fue muy cuestionado por todo el mundo.
1: Tuvo que declarar también.
3: De los que me incluyo, porque Luis de la Fuente no ha llevado nunca un equipo grande. Luis de la Fuente ha sido siempre un entrenador de la base y no ha llevado nunca a un Madrid, a un Barcelona, a un Inter, a nadie. Y es campeón del mundo. Es decir, eso tiene un doble valor, ¿verdad? Y que es un grupo que llevan años y años, ya ellos lo dicen, no somos un grupo de jugadores, somos una familia.
2: Y lo siento por los madrilistas, que en la selección no hay ninguno del Real Madrid.
3: Sí, pero bueno, Cucurella es del Madrid.
5: Que eso de nuevo es irrelevante. No. Y hay un elemento muy, muy bonito y muy importante al hecho, es el liderazgo. Es decir, tú puedes tener una materia prima excelente, pero el liderazgo la puede... perturbarla, puede dejarse pudrir. Ayer veía una película sobre la Primera Guerra Mundial y es una de las guerras que más demostró que la gente se masacró en el frente y que los líderes que los llevaron se salieron de rositas, ¿no? En el sentido de que, bueno, pues no, pues mala suerte. Entonces, hay que reflexionar mucho sobre el liderazgo, que el que lidera debe de integrar, o sea, es como ese entrenador que coge 20 trocitos de mosaico y hace un pedazo de selección, porque tiene algo que ve más allá del interés individual de cada uno de ellos y consigue galvanizarlos para eso. Entonces, tenemos en España un problema con los líderes, porque los líderes no miran por el bien del equipo, y esa es la gracia, miran por su bien. Miran, o sea, yo ahora me voy a ver si saco la foto. a ver si saco una foto, ¿para qué? Para que algo de la gloria de esos chavales te llegue, así como de, ¿no? De lo que escurre la esponja, me lo quedo yo.
3: Sí, que lo que
5: pero hizo... como no lo consigo allí, les obligo a hacerlo allá, ¿no?
2: Como hizo Trump, que quería colocar.
5: Ah, esa otra. Se quería poner mitad de la foto, el tío. Eso te marca, ¿no? La cualidad personal del líder. Que, pero tío, no has ganado, macho. No has ganado. Pues salte de la foto.
3: O como tu líder, Pedro, que se estaba quejando que lo trataron muy mal allá, porque no.
1: No salió en la foto.
3: No salió en la foto. Es que era una foto deportiva, no política.
1: No, pero a él creo que va a asesinar una foto con Julito cuando salga ahora
3: de declarar.
1: Julito estaba declarando esta mañana. Sí. Ahora cuando salga, te hace la foto con Pedro.
3: Bueno, cuando salga Julito o entre Zapatero, no sé dónde, pero...
1: No, lo que está claro es que los triunfos que ha tenido España han sido con unión y con humildad. Porque lo que ustedes hablaban de este entrenador, también la otra vez era otro entrenador también humilde. Que sabía jugar muy bien con los egos, porque en el Madrid también triunfó, y no creo que fuera por su inteligencia de entrenador ni de táctica, sino que supo gestionar muy bien los egos que había en el Madrid. Porque no siempre son como ahora que han fichado a Mourinho, que va a venir a poner a cada uno mano dura y tal. No siempre la mano dura funciona. Muchas de las veces es mejor la humildad y la comprensión, que lo sabemos también si los que hablan cuando educamos a menores, ¿no? Que muchas de las veces, y no todos son iguales, no todos los alumnos ni todos los hijos son iguales, y hay que saber llegar a cada uno de ellos. Ustedes recuerdan también cuando llegó Luis Aragonés, que hasta esa fecha Pedro eran todos del Madrid y del Barcelona, pero no había ninguno de otro sitio. Y si iba, no jugaba. Y sin embargo, Luis Aragonés llegó, ¿ustedes se acuerdan la polémica cuando con Raúl? Que Raúl era un gran jugador y dice, me sobra. Casi se lo come, ¿recuerda? Perdió uno o dos partidos al principio y al final nos hizo campeón de Europa también.
2: Pero es que antes, recuerda David, que antes era... el Madrid, que era el equipo del régimen.
1: Ya te está metiendo.
5: Ya se está metiendo con las cinco copas de Europa. Con las cinco que se las debieron de regalar, ¿no? Ahora, las copas de Europa normalmente se regalaban. Porque llegaba don Francisco, decía, esta maletita para el presidente de la UEFA y la copa para nosotros, ¿no?
2: Yo no sé si se las regalaron o no, pero lo que sí sé es que aquí en la iglesia de esas copas hay dos o tres. Con flores y eso, exactamente iguales.
5: No, mira, vamos a ver. Panes et circensis, pan y circo. Eso ha sido una inteligentísima forma de control social que ya los romanos conocían, ¿no? Y evidentemente es que es muy difícil que la sociedad se mueva mucho más allá. Eso habla de nuestra pobreza intelectual, ¿no? Que se mueva mucho más allá de vivir bien, que es panis, ¿no? Pues que tienes tu coche, tienes tu casa, comes, sales, vacaciones, restaurante, cuando quieres te compras una ropa. Si tú tienes eso y circo, es decir, y además te diviertes, tienes un ocio que es agradable, que compartes con tu gente, ¿no? ¿Qué tal? Salir de ahí, la gente no quiere más. Entonces, si el poder se lo da, que es lo que hizo don Francisco, dijo panes, pero dio panes, et circensis. Entonces el Real Madrid era el este del régimen. Bueno, pero digamos que los políticos aprovechan la galvanización de sentimientos que genera el deporte en la población. Es que es al revés. O sea, es lo mismo que ha querido hacer el actual. Hacerse la foto con los ganadores. Son iguales, es que son iguales. El poder tiene una forma de ser. Tú te disfrazas de vestiduras medievales y es un rey, ¿sabes? Absoluto, no sé qué. Te disfrazas de dictador y te disfrazas de demócrata, pero el poder tiene unas reglas. Y eso es lo que la gente no sabe, independientemente que se llame democracia, feudalismo o monarquía absoluta.
1: Armando se quedó sin palabras después de que Pedro le valoró.
3: No, vamos a ver, eso ya es tan viejo, tan manío, eso de que el Madrid es el equipo del régimen. Después de Franco hemos ganado 6 Copas de Europa, 7 más. Es decir, los triunfos deportivos no tienen nada que ver con la política. Eso se luchan y se ganan en el campo y,
5: claro.
3: Y punto. Ahí están, la prueba está, ¿vale? Un equipo humilde como España, joven, con una trayectoria humilde contra toda una potencia como Francia o como Argentina, campeones del mundo 3 veces, los otros 2, y lo hemos vapuleado. No solo lo hemos vapuleado y le hemos ganado, pero es que hemos dado una imagen dentro del mundo entero de cómo se juega fútbol, y como aquellos, si han ganado 3 copas del mundo, ha sido por unas casualidades.
2: Le ganamos también a la perra.

0: el tercero de Egipto, sin el cual no hubiera habido remontada.
1: No, no sé de qué se sorprenden, sabiendo que los jugadores argentinos, es eso que le llaman canchero, es leña, provocar, empujar. Ustedes tenían uno, hablan ustedes, el Real Madrid tenía un jugador argentino que era redondo, así no había quien le quitara el balón en el centro del campo. Pero los codos y la barriga de todo el que se acercaba, y el jugador argentino, normalmente tú viste a Simeone, no. cuando empezó a salir, no me acuerdo cómo se llamaba, un jugador vasco que era muy joven y le cortó la carrera porque le pegó los tacos en una caída que le dieron 14 puntos, ¿no fue?
2: ¿A quién? ¿A Simeone?
1: Simeone se la hizo a
2: Julen Guerrero.
1: A Julen Guerrero. ¿Te das cuenta? ¿Cuánto estuvo? Y le dieron 14 partidos de resto, me parece, a Simeone. Que después se fue a la Argentina, pero cuando lo cumplió y demás.
2: Yo creo que
1: el
2: no
1: jugador argentino no, siempre no ha tenido la gran mayoría, eso, empujar, pero jugar con el tiempo.
2: No es todo.
1: Tirarse al suelo, provocar falta.
2: ¿Ustedes vieron el cambio de Paredes?
0: Cuando ¿el cambio que quisiera cambiar?
2: Quitó uno y sacó un tal Paredes.
1: Sí.
2: ¿Qué hizo? ¿Solamente salir? No hizo nada más que salir y levantar por un jugador. Es decir, salió ya, que le han dicho desde la banda, oye, intenten poner un poco de calma porque esto nos comen.
3: Vamos a ver lo que hace la FIFA.
0: Es que sí, no, pero son cosas distintas. Evidentemente,
1: a valorar cuando terminó.
0: No se va a aflorar nunca las instrucciones que el entrenador le da a un jugador cuando los saca. Eso es un vis-a-vis que no se ve. Pero lógicamente lo saca y mete caña, y entonces el otro va y mete caña, porque se debe a su equipo y a su entrenador.
2: No hizo otra cosa, es decir, llega y empezar.
0: Ahora, es que hay que también ver sociológicamente. Argentina no es un país que esté ni ahora ni desde hace mucho tiempo en una situación de pujanza económica, de digamos, peso específico mundial, etcétera. Son famosos mundialmente por el fútbol. Y el fútbol se como pasa con Brasil, ¿no? Se bebe de los mejores, de pues, gente de barrio, gente muy popular. Y esa gente popular tiene que salir adelante con uñas y dientes. Es que es muy cómodo ser un dandy cuando tus padres, ¿sabes?, tienen dinero, te llevan a la universidad, tú te relacionas con gente que tiene barco, que va a jugar al tenis. Es muy fácil ser un dandy. Pero si vienes de un barrio de narcotráfico, de movida, de tal y de cual, tienes que tener uñas y dientes para triunfar. A veces somos injustos, ¿no? Porque no nos damos cuenta de lo que... Y bueno, en Argentina el fútbol es... Bueno, yo leía que había gente que tenía que vender el coche porque había pagado los 6.000 pavos de la final, o porque solo podía el partido tal. En Argentina el fútbol mueve a la nación de una forma que no hay parangón, porque es lo único en donde ellos pueden proyectarse a nivel mundial. Entonces, si tú eres miembro de esa selección y tienes la responsabilidad de ganar, hombre, a mí me parece muy guarros, pero por otro lado dice, chico... son así, o sea, eso también hay que aceptarlo.
2: No son así. De hecho, yo he vivido muchos mundiales y he visto muchos partidos, porque soy un forofo de fútbol, y he visto muchos partidos tanto de Argentina como de Brasil, como de otras selecciones. Y el fútbol sudamericano es un pelín más duro, llámese Paraguay, llámese Uruguay, llámese otras naciones que son técnicamente más bajas y usan más la fuerza, pero Argentina y Brasil. Eso es un ejemplo en el mundo entero, y el fútbol no es esto que vimos nosotros, ¿no? El fútbol de Argentina no es lo que vimos nosotros. Hoy sale en el Canal 7 un argentino que juega en la NBA, que consigue este año, ha conseguido el sexto título de la NBA, y le dice a los argentinos que dar porrazo y dar patadas no es jugar al fútbol, que aprendan de España. Él argentino se lo dice a los compañeros de su tierra, ¿no? Por lo tanto, aquello no fue jugar a fútbol. Aquello no, Argentina ha hecho muchas cosas en el fútbol.
0: Aquí fue una final. Una final. O sea, bueno, pero es lo que hay, Oye, y el planchazo que... Es que no sé tanto de fútbol. El planchazo que nos metió el holandés en el otro partido, que yo no sé cómo no lo mató, porque ese en la final en Sudáfrica... Un holandés entró, le metió un planchazo a uno de los nuestros, que cuando lo ves dices, eso es para lesionarle gravemente, o sea, para partirle el esternón y dejarlo ahí medio muerto. Esa violencia no gratuita, sino que intenta romperte el juego, la cohesión mental y tal y cual, se utiliza, por desgracia, en el fútbol mucho.
3: Pero esa es la formación que viene desde joven. Yo voy a los partidos de mi nieto, y yo he

0: visto a padres, he visto y he oído a padres de otro equipo decirle a su hijo, pártele la pierna, pártele la pierna.
1: Pero por eso, Pedro, son casos muy puntuales.
0: Pero igual, ¿qué ejemplo le estás dando tú a los niños?
1: Holanda, eso fue un caso puntual, igual que vimos una vez la rotura de todas las narices a Luis Enrique en un italiano. No, tú Pepe, no puedes decir que toda Italia
2: Pepe,
1: es igual,
2: Pepe,
1: ¿no?
2: Y Pepe portugués, el Real Madrid, cuando yo, hizo aquella agresión, hermano, que lo tiró y lo pisoteó después.
0: Visto, un árbitro que es de Santa Brígida, que además es colega de profesional.
1: Ah, sí, Alexis.
0: Oír a un padre decir eso y parar el partido, póngase fuera.
3: Expulsar al padre, como tiene que ser.
1: Porque es que eso, por eso te digo, no es por suerte. Gracias a Dios el deporte no es todo así, por suerte son puntualmente. También es verdad que yo desde mi punto de vista Argentina se vio, valga la palabra, incapacitada para amarrar a un equipo que manejaba tanto. Tú fíjate que las estadísticas dicen casi 900 pases por casi no llegaban a 400 y algo. Es decir, te están dando un tute.
3: Y ocasiones de
1: no
3: gol.
1: No estabas tocando bola. Ustedes recuerdan de oír a Messi 2-3 veces en todo el partido. Un tío que manejaba los partidos de Argentina. Entonces, esa táctica, esa forma de jugar a fútbol que puso España sobre el campo, desquicia a cualquier contrario. Porque no tocas bola. Porque corres además, detrás de la bola.
3: Es que es simpático porque meteos todos a defender. Porque se meten todos a defender y sigue jugando y pum y rompe. Claro, es que eso te al final te obnubila y se les veía cada vez más obnubilados. Al principio jugaban un poquito más limpios y ya a partir de la segunda parte se nota que estaban desesperados porque tú sabes que es simple cuestión de tiempo. O sea, un tiro, no, dos tiros, no, un gol anulado, no, es cuestión de tiempo, o sea, te van a...
1: Pero Lerón, si las estadísticas son frías y claras, no tiraron entre los palos ni una sola vez.
2: Pero ustedes
1: en 120 minutos.
2: Se dan cuenta también lo no siempre gana el mejor que juega, ni cuál es el mejor. Porque imagínate que el chuta que es de Simeone, que se le fue elevadísimo, entra, va a penalti y pierde España. Mire qué injusto sería el esfuerzo y el vapuleo que le dio España,
1: pero es que
2: demostró bueno, todo y después es que, por eso creo yo que tiene tantas masas.
3: Mérito, es que el fútbol es por definición como deporte es mucho injusto, más injusto que un tenis, que un baloncesto, que un balonmano, porque tú te juegas en un tanto, son difíciles de hacer los tantos, salvo ese 6-4 precioso que yo no daba crédito, ¿no? El de Francia-Inglaterra, que fue por fin, como si jugaran en un barrio, ¿no? Chicos, a correr, venga, buba. Eso fue chulo. Pero en general los partidos, es que la táctica ahoga la espontaneidad, es lógico. Y luego hay un tema que has mencionado y que me parece muy importante resaltar, es que Paredes no son los argentinos. La selección española, la selección no son ni los españoles ni los argentinos. Son un conjunto de jugadores que representan a la nación en una competición deportiva. Pero no puede uno caer en la tentación de criticar a toda una nación por cómo se ha comportado su selección nacional. Eso está fuera de lugar y creo que cae en la táctica de la anglosfera con la que siempre me meto, ¿no? La anglosfera nos quiere divididos. La anglosfera sabe que la hispanidad es una potencia geopolítica de primer orden y entonces nos quiere divididos y cada vez que puede nos señala los elementos de distorsión, ¿no? Entonces hay que entender, yo me alegré muchísimo cuando fue España-Argentina, un país entre hermanos, ¿no? Entre hermanos, que es lo que somos, para que luego llega el momento y te crujes, ¿no? Porque los españoles también dieron alguna cosita, ¿eh? Alguna cosita se vio, porque lógicamente no vas a estar tragando los 90 minutos, ¿no? Pero también hicieron su cosita.
1: Es que tienes que responder.
3: Santos no fueron.
1: En el fútbol tienes que responder, porque si no te come.
2: No, pero en 120
1: minutos...
2: Tú me puedes
1: dar tres. A la siguiente te la voy a dar yo.
2: No se puede catalogar de que España fuera agresiva, a lo mejor una entrada inapropiada, ¿verdad? Porque son ciento. Otra cosa es cuando estás repartiendo continuamente o respondiendo
1: a. De todas maneras, para mí, el fútbol argentino y vamos, es Leo Messi. Es decir, ustedes vieron un encontronazo, una patada de Leo Messi, un mal gesto, Yo no vi ninguno. Él jugó al fútbol, intentó jugar al fútbol. España no lo dejó.
2: Caminando.
1: Eso es lo importante. Porque no lo dejaba. No lo dejaban jugar. Él está acostumbrado, él está acostumbrado a tener un espacio donde pensar, saber lo que hace. No se lo dejaron.
3: Claro, y que es muy conocido en España. Es que eso es otro tema. Es que la Liga Española pasan las estrellas mundiales. Y tú te enfrentas a esa persona y la ves jugar y la ves jugar y la ves jugar y la ves jugar de una forma o de otra, y no es lo mismo que si te aparece, yo no sé, Leo Messi, Noruega, ¿no? Porque Noruega, pues los jugadores de Noruega no han luchado contra él, pero en España sí. En España es que hemos tenido unos equipos, un Barcelona, un Madrid, un tal, que tenían a las mejores estrellas del mundo.
1: Mil intentos de darle la bola, claro. Pero era, según cogía la pelota estaba uno español, y según salía de ese estaba el otro, y ya no
3: había
1: que cortarla, no podía jugar.
3: Que es el problema de los equipos con que juegan para la estrella, que te anulan la estrella, se acaba el equipo.
0: Una cosa que a mí me dejó asombrado fue la primera vez que visité Nápoles, cómo Nápoles vive única y exclusivamente para Maradona, por todos sitios, no es sino murales, fotos.
3: Nápoles, Italia.
0: Nápoles, Italia.
2: Bueno, yo creo que ya.
3: Sí, ya hemos agotado el tema, ¿no? Sí, tenemos a las mujeres de nuestra audiencia ya saturadas con tanto fútbol.
0: Ya se acabó la prórroga, vamos a penalti ahora.
1: Bueno, lo importante es que hemos sido felices. España ha sido.
3: Muy y merecido, bien, o sea, una sensación merecido. Muy bonita decir. Sí. Que nadie nos qué merecida, nada, claro.
0: La suerte de ver las dos finales, las dos veces que hemos sido campeón del
1: yo
0: mundo.
1: Yo también, por suerte, la suerte aquí, de vivir las dos con Iniesta y ahora.
2: Una de las cosas que no sé cómo habría sucedido, yo anoche no vi nada, pero una de las cosas que yo me llevé una vez, una sorpresa desagradable, fue cuando quedamos campeones de Europa. A mí me pilló el Madrid. Por casualidad, no fue que fui para nada de fútbol. Y era, me daba pena ver la gente que está muy bien, que estés alegre, que estés contento, pero que te subas arriba de coches, zarandeas coches que vienen por la calle, rompes escaparates, había tenderetes, la policía corriendo detrás de gente. Digo, si estás así, habiendo ganado, me imagino si has perdido, ¿no?
1: Son unos grupos minúsculos que siempre hacen lo mismo.
0: Y vieron ayer en Madrid 2 millones de personas en la calle.
1: Y yo no he leído nada de
0: escándalo. Y no he leído que haya
2: esta vez no, pero la otra vez lo viví yo allí, ¿no? Lo vi pasar los jugadores y vi la gente celebrándolo, se subían arriba de los coches del capó, de pie.
3: Ya. Pero de los coches de los otros, no de los propios.
2: Claro, de los que iban caminando.
1: Yo voy a permitirme quitarles un minutito para dar una nota de una asociación de vecinos que me pasó esta nota. Esta semana fueron las fiestas del Carmen, fueron en Meleguinas Angostura. Y el domingo tuvimos la misa en la Angostura, la adelantaron a las 6 para que todo el mundo pudiera ver el fútbol. Y se hizo la misa y la procesión a las 6 y todos llegamos a tiempo de ver fútbol. Bueno, todos los que fuimos, porque hay que decir que del ayuntamiento no había nadie, simplemente
2: el alcalde iba a todas las
1: misas. El que les habla y Javier Ramírez, el resto estaba todo de vacaciones o esperando el fútbol. Y no estaba. Y hay una asociación de vecinos que se llama Las Floreras, que están recién creadas, todavía no han terminado de hacer todos los papeles y están llevando el peso de las fiestas. Y me pidieron, por favor, que como la procesión y la misa eran antes, tiene 3 días más de fiesta, que si podíamos desde aquí anunciarla. Y le dije que sí, que era un placer para nosotros. Ellos tienen el día 24 un pregón a las 20:30 y es el reconocimiento a Las Floreras. Angostura y Meleguina siempre fue un barrio que se llegaba las familias a Claveres, Lluvia, Grisantelmos, en este caso, y tal, y después vendían, y de ahí vivían muchas familias incluso. Verdad, por lo tanto, el 24 tiene el pregón y es un homenaje a todas las familias que se dedicaban a las flores. Va a ser en la plaza de la iglesia y después habrá una degustación de platos hechos por los vecinos de la Angostura. El 25 de julio hay un encuentro vecinal a las 13 horas en lo que es el aparcamiento de los alrededores del campo de fútbol, donde habrá paella y bebida para todos los asistentes, más postres elaborados por los vecinos. Esto va a ser ahí, como dije, en los alrededores, aparcamiento que tiene el campo de fútbol de Angostura. Día 25, Día de Santiago. Y el día 26 a las 17:30, otra vez en la Plaza de la Angostura, tendrán una tarde infantil con castillos hinchables, cuentacuentos y talleres y todo lo que conlleva una fiesta para niños en este caso. Y vamos, aplaudir que haya gente que recupera las cosas, en este caso una asociación nueva. Es verdad que siempre la Angostura tuvo buenas asociaciones de vecinos, pero bueno, los años van pasando y se van la gente, unos porque se han marchado de nuestras vidas, y otros porque, bueno, se van cansando, todo cansa la vida. Y bueno, felicitar a esta gente que está intentando recuperar las fiestas y trabajar por el barrio, y decirle, por mi parte, tiempo que me queda de concejal, aquí estamos a su disposición para ayudarles en lo que pueda.
2: Que me viene un recuerdo tú decir que se nos han ido, que era presidente de la...
1: Paco Serpa,
2: sí. Que era una buena persona.
1: Sí, además luchó mucho por ese barrio. Entonces, y
2: se nos han marchado, me vino a la memoria.
1: Siempre en las fiestas, haciendo viajes, pues, y se nos marchó por el barrio. Y sí, se nos fue joven.
2: Parece que hay un recuerdo para él.
1: Sí, recuerdo desde aquí, entre todos los tertulianos, para Paco Serpa.
2: Pues... ¿Ya el minuto de silencio
1: ya está? Aunque no fue de silencio, fue de pregonero. Y ahora, pues, hablar de Zapatero. El otro día estuvo el alcalde aquí en una entrevista, me decían, ¿no?
2: Sí estuvo, pero Jorge no está despistado.
1: Jorge no lo está oyendo.
2: Estuvo, yo no lo escuché, pero lo vi que estaba, escuché un poquito, porque tenías algo que decir.
1: No, he visto que habló, no sé lo que dijo de la policía, porque he visto muchos comentarios de policías un poco criticando su alocución en este programa, ¿no? Hablaba de que iba a reformar la policía, que le iba a cambiar la forma de trabajo, una serie de cosas que pues no ha sentado bien en el cuerpo, primero porque es verdad que de tener 34 agentes ahora pues solo hay 23, creo, y no se pueden cubrir todos los temas, que le deben casi dos años de horas extras que no se le han pagado, y exigirle además... Tú lo que no puedes decir a alguien que no cobra fuera de su horario laboral, es decir, ellos cumplen estrictamente su horario laboral y no quieren hacer horas extras, lógicamente, si no las cobran, ¿para qué las van a hacer, no?
0: Que se lo tengan días libres y se quede el municipio sin policía.
1: Más de una vez ya se queda sin servicio, porque claro, cuando tienen que regular servicio y no lo hacen porque no se lo pagan, pues
2: precisamente
1: se ven abocados a cerrar las jefaturas. En este caso ha habido noches sobre todo, que se queda sin servicio.
2: Precisamente creo que hubo un accidente por ahí por la Atalaya ¿cuándo fue? Las semanas pasadas, creo, ¿no? Y llamaban a la policía y la Guardia Civil y no había, por lo visto.
1: No, pero ya te digo que a veces, por lo que he leído, no he hablado con ellas, no me he sentado con ellas, además como concejal, y que me preocupa, pues intentaré tener una reunión con ellos y aclarar más cosas, ¿no? Pero lo que está claro es una cosa, que la plantilla es escasa, hay que poner, sacar más plazas y cubrirla. Y si tú no quieres que se haga horas extras, que lo entiendo, puede tener la sensación de que no debe haber horas extras para no pagar las horas extras, no tener ese compromiso con los agentes, porque después un montón de coñazos, el tener que reconocerla, llevar la intervención, un montón de procesos que hay que hacer para poderlas pagar. Oye, pues aumenta la plantilla. Y ten los necesarios para cubrir, porque la policía de Santa María es la única que trabaja en la zona centro 24 horas al día. Es decir, hay servicio mañana, tarde y noche, mientras que los demás municipios la noche no se cubre. Ni en Barcequillo, ni en San Mateo, ni en Tejeda, ni en Artenara, ni en ninguno de los municipios de Medellín.
2: Lo que es cierto, que es un déficit de seguridad en todos los municipios, porque todos los municipios se están quejando de policías locales.
1: Pero es que falta, siempre hablamos de
2: San Mateo, Barcequillo hubo momentos que era en Tejeda había uno, en Barcequillo 6 o 7, igual que aquí, no sé ahora en la actualidad, pero se han ido jubilando.
1: Barcequillo tenía 7 y
2: se jubilan 4.
1: Barcequillo tenía 7, de los 7 creo que son funcionarios de carrera, uno es interventor y otro secretario, es decir, te quedas con 5 nada más. Yo siempre, también es verdad que ha estado y tampoco lo he solucionado, parte de culpa, pero ¿por qué dedicamos tan poco esfuerzo a la seguridad? La seguridad es importante en un municipio, el saber cuando un vecino tiene un problema, a dónde dirigirse, que vas a tener la respuesta inmediata, ¿no? Y es lo más que abandonamos, en este caso todos los municipios igual. Tú mírate la estadística ahora, todos los municipios están por debajo de la ratio, nadie tiene el 1,8 por habitante, que tiene que tener obligatoriamente por ley, que lo dice la ley, el 1,8 de policías locales por habitante.
3: Por habitante, dice por 1,000 habitantes.
1: Por cada 1,000 habitantes.
3: Por cada 1,000 habitantes.
1: Y no lo cubre, no lo cubre nadie. Ninguno de los municipios. Es decir, nos preocupamos.
2: Pero eso creo yo que es un problema que tiene que venir más de comunidad autónoma o de nivel estatal, porque los municipios se ve que son impotentes para eso, porque después al haber déficit, resulta que tú contratas dos, los preparas y tal, y después los llama a otro cuando ya son, y se puede pedir traslado a otro municipio que cobra más. Y tú que lo preparaste y tal, te vuelves y te lo pierdes. Y después, para volver a sacar otras dos plazas, ¿te pegas otra vez? ¿Cuántos años?
3: Bueno, David, pero eso está resuelto con la servidumbre. O sea, tú, por ejemplo, en las Fuerzas Armadas entras, te forman y le debes unos años de servidumbre a la institución. Es facilísimo de resolver eso.
0: Eso no ocurrió con
3: los pilotos. Los pilotos militares empezaron a marcharse a líneas y entonces dijeron, che, el que entra y lo forma el Estado, 15 años de servidumbre. Eso.
0: Pues claro, estaban.
3: Yo ahí. Lo que me sorprende, o sea, si eso no es importante para el que nos gobierna, ¿qué es importante? ¿En qué se gasta el dinerito?
1: A eso me refiero. Yo, mis 4 años últimos que estuve de jefe de policía, de concejal de policía, y lo dije por activa y pasiva, lo intenté muchas veces, es verdad que nunca salió, porque cada alcalde quiere tener su reino de taifa con su policía local para manejarla, y ya tendríamos que optar por una policía autonómica. Que sea bajo un solo mando, un convenio para todo el mundo y con las mismas condiciones para todo el mundo, trabaje donde trabaje, en Agaete, en Galdar, en Guía o en Artenara, y que sea con un mando único donde no en cada municipio las cosas diferentes, ¿no? Y si logramos eso, probablemente la seguridad será mejor.
3: Claro.
1: ¿Por qué? Porque estamos dependiendo de un gobierno autónomo donde, si tú tienes que tener 1,8 por 1,000 habitantes, te los pondrá allí, los dirigirá el que sea, el comisario que pongan o quien sea, pero tú tienes tus agentes y tu funcionamiento garantizado con sus vehículos y con lo que tengan de necesidad, porque después eso es otra. Unos tienen vehículos, los otros no tienen, el otro no tiene gasolina para salir, el otro no tiene chaleco antibal. En definitiva, no son homogéneos, hay para todos la misma ley, pero no se cumple. Y como no se cumple...
3: Pero esta idea de sustituir policía municipal por policía autonómica, yo no la he visto representada en ningún sitio del resto, como dicen los progres, del territorio nacional.
1: No, yo no digo que se quite la municipal, sino que entre todas en un convenio de servicio que sean como una multifunción. Es decir, yo soy policía local, pero dependo de la policía autonómica para mis servicios, para mi sueldo, para mi condición.
3: Bueno, pero eso es prácticamente serlo. Es serlo sin serlo. O sea, ellos tienen mando sobre ti, pero tú no tienes opción a ascender en la policía autonómica.
1: Sí, ya tiene. Es decir, la policía local dice policía canaria. La policía local depende ya no en exclusiva, pero sí depende de la policía canaria. Porque ya la policía local es policía canaria también. Y si son llamados, tienen que ir.
2: Es que debe haber como una especie de...
1: convenio.
2: ¿Cómo decirlo?
1: ¿Convenio?
2: Un banco que los prepara el gobierno autónomo.
1: Pero si es el gobierno autónomo...
2: Y el gobierno autónomo dice, hace falta dos para...
1: ¿Por dónde pasa el policía?
2: Hace falta dos para aceptar.
1: La academia es la policía canaria. Es decir, cuando tú sacas una plaza, 2, 3, 5, y salen policías locales en tu municipio, tú lo tienes que mandar 3 meses... a la Academia de la Policía Canaria, que es quien lo forma, lo prepara y te lo pone a disposición para que empiece
3: que
1: a trabajar.
3: Sí.
2: Pero el gobierno canario, una vez creo oír que estuvo intentando que ser ellos quien los prepare, y los tienen ellos allí, dice, el ayuntamiento X me pide 2 policías, y ellos son quien ya los mandan preparados.
1: Pero
2: que
1: no
2: el ayuntamiento
1: nunca.
2: Después le pague él no y los tenga en su servicio.
1: Esas ideas han funcionado, se han oído... se han intentado, pero luego llega a la FECAN, que es la Federación de Municipios y Provincias, donde todo el mundo tiene que opinar, todos los alcaldes, y todos los alcaldes
3: pero
1: quieren mantener
3: su trocito de poder. Es que luce mucho eso de que se te cuadre un uniformado armado, ¿no?
2: Te lo oí yo antes de pasada un poco y me quedé, digo, que en Santa Brígida, que tú decías que los alcaldes querían algunos tener, también hay dados en Santa Brígida.
1: Bueno, en todos los municipios los habrá.
2: No, no, yo te pregunto a ti. Si tú
1: en todos los municipios los hay. En todos los municipios los hay. Los hay más cercanos y menos cercanos. Los hay que son un problema y los hay que son un business. Hay de todo.
3: Claro. Pues, sí, pero vamos, que es difícil que los alcaldes motu propio y por beneficio de la población. Es que eso me hace reír, ¿no?
1: Eso no
3: por beneficio de la población voy a renunciar a uno de mis chocolatinas. Mira, dice, no, no, prefiero que se me funda en la mano, a repartirla yo con los más necesitados.
1: Liro, sería algo parecido a lo que pasa con los bomberos. Es decir, nosotros, Santa Brígida, San Mateo, no tenemos bomberos. Bueno,
2: Tejeda,
1: un parque.
2: Tejeda es donde no hay.
1: Tiene un parque, no tiene bomberos, tiene un parque.
2: Que vienen aquí.
1: Que está instalado ahí, pero los bomberos pertenecen al Cabildo. Y San Mateo y Santa Brígida paga al año, bueno, Santa Brígida paga casi 400,000 euros al año por mantener sus bomberos cuando los necesite. Si los necesita durante el año, bien, y si los necesita, has pagado. Pues eso es lo que yo digo que debe hacerse con la policía local. Una mancomunidad, algo que diga, oye, yo no me voy a ahorrar dinero, es decir, el ayuntamiento va a seguir poniendo su pasta que le pertenece, pero tiene garantizado sus policías y sus servicios.
3: Que sí, que sí, pero no es lo mismo decirle tú a un agente tuyo, ve a hacer tal cosa, tal sitio, tal pozo de fulanito, a decirle al comisario de la autonómica, oye, tengo un problema yo en mi pozo de no sé dónde, a ver si me mandas un agente. Porque esa misma impotencia que tenemos todos con la policía, que dice, oiga, es que tengo un problema, ¿no? Ahora, que de arriba para abajo digan, vete a tal sitio a hacer tal cosa, instantáneamente va el guardia.
1: O que entonces, desde alcaldía o desde quien sea del ayuntamiento, oye, me ha llegado una denuncia que hay una casa ilegal en no sé dónde, vaya usted allí a abrir un expediente. Eso de la otra manera no podría hacerlo, lo hará quien tenga que hacerlo.
3: Y claro, pero no lo puedes controlar, ni de más ni de menos.
1: Ni si es de un lado o del otro.
3: Es del otro.
2: No, pero si se podía quedar, como quien dice, el ayuntamiento en propiedad. Yo me quería decir que sí, la preparación, que estén preparados y que estén disponibles para el ayuntamiento que lo necesita, y después el ayuntamiento van a seguir.
1: La legalidad no te lo permite. Preparado que esté el policía, sí, en otro ámbito, tú, para que venga a tu municipio, tienes que sacar las plazas y tienes que concursar todo el mundo.
3: Y luego no es lo mismo ser municipal de Valsequillo que de Las Palmas de Gran Canaria o de Maspalomas. Enfrentas problemas distintos, aunque la formación sea la misma, enfrentas problemas distintos. Uno en Maspalomas tiene que hablar idiomas, por ejemplo, ¿no? O sea, sería mejor que hablar idiomas, solo para empezar. Y en Las Palmas, pues hay barrios que son la guerra, la batalla campal.
2: San Mateo tiene que hablar guanche.
1: No, hoy casi en todos los concursos que hace se mete el inglés ya. Bueno, lo va avanzando.
3: Ya, pero
0: tenemos un policía local natural de Las Lagunetas que es oficial de la policía local de Las Palmas.
3: Ajá.
2: Así.
3: Pero bueno, eso, que la formación, que parece que no, es que ha ido a 3 meses a un sitio y lo han formado. Bueno, le han dado las pinceladas, el barniz básico, mínimo básico. ¿Sabes? Porque yo en el Arsenal estuve implicado en una formación que se le hace a los soldados y marineros que van a acabar su compromiso, y entonces pues ya el Estado intenta darles una formación que les permita reinsertarse en la vida profesional civil con un valor añadido, ¿no? Entonces pues había unos grupos de esos de seguridad privada, etcétera, y ya leerse, aprenderse eso llevaba a su ritmo, y policía municipal, digamos que formativamente está por encima que la seguridad privada, ¿no? La seguridad privada, cualquier academia va a este semestre, porque la policía municipal se supone que tiene que tener unas destrezas, entre otras cosas, hasta con las armas. Claro.
1: No, después la calle le enseñará más, ¿no?
3: Exactamente. Pero que no es lo mismo la calle principal de aquí de San Mateo que Vegeta.
1: O en San Bartolomé.
3: Exactamente.
1: Y saco esto a colección desde que he hablado esta entrevista.
2: Uno lo prepara para San Mateo, creo que te están diciendo. Y después en San Mateo, cuando lleve 2 meses, yo pido traslado.
3: Ahí vamos, porque son un cuerpo común, para todos. Y entonces hay concurso de traslados.
1: No hay concurso de traslado, hay comisión de servicio.
2: Si en San Mateo no está formado.
1: Por ejemplo, en Santa María tengo plantilla baja, saco 2 comisiones de servicio y me puedo llevar 2 de acá.
3: ¿Y por cuánto tiempo te los vas a llevar de comisión de servicio?
1: Creo que son 3 años.
3: y les vas a obligar desde la aldea, de un policía municipal de la aldea,
1: la
3: dices.
1: La comisión de servicios es libre.
3: No. Pues entonces vuelves al mismo problema. Vuelves al mismo problema. Es que yo estoy de policía en la aldea y me dice, ¿qué han sacado en San Mateo? Pues que venga Dios y la provea. No resuelves el problema. Otra cosa es que te manden, como nos pasa a nosotros. No pide, no pasa, ya te mandaré yo voluntario.
1: Tú la pides.
3: Y ellos te mandan voluntario.
1: Después la gente que le interesa la pide. Luego le tiene que dar la autorización al alcalde de ese...
3: El recipiente sitio. Y el emisor.
1: Y el emisor. Es decir, eso es un rollo, ¿no?
3: Pero que si no es atractiva, no tienes forma de cubrirla. Pues entonces estamos en el mismo problema. Estarán llenos los ayuntamientos atractivos y a comisión de servicio los que no lo son.
1: Los municipios chicos hacia los grandes que al revés, ¿no? Claro. Es más atractiva... Pues irse a Artenara a Las Palmas que venir de Las Palmas a Artenara, está claro.
4: Pero una de las cosas que yo sigo teniendo dudas, y es lo que ustedes decían, no tiene la misma preparación, porque yo entiendo que la tienen igual, el que viene a San Mateo que el que va a Maspaloma.
1: En realidad deberían tener la misma preparación.
4: Porque si no,
1: otra cosa es el que viene a San Mateo,
4: si pide traslado para vecindario, tiene que volver a hacer otro curso.
1: No. Vamos a ver. Yo creo que la preparación. Una vez eres policía local, yo creo que es como cuando sacas el carnet de conducir. Puedes conducir aquí, en Alaete, en Barcelona, donde sea. Pues igual, eres policía local y puedes ser policía local en cualquier municipio.
3: Coño, Armando, sí, a ti te da el carnet en donde tú quieras. Pero si tú conduces en Alemania, hay una red de autopistas de puta madre. Si conduces en Oviedo, tienes que hacer, como aquí, tienes que hacer vueltas y revueltas por la montaña. Con nieve, con niebla, con tal. Eso no se enseña en el carnet de conducir. Eso es, te toca aprenderlo en la calle, en la realidad del ejercicio.
1: Una cosa es salir de la academia y otra cosa es el.
3: Y es más fácil, sabiendo conducir en montaña, bajar a la ciudad que al revés.
0: El conocimiento de idiomas es un plus para obtener una plaza.
1: No creo. En los primeros exámenes, no, yo creo que ahora yo no me quiero tampoco aventurar a decir si sí o no, pero creo que se está obligando ya en eso, por lo menos el inglés, ¿no?
3: Pero cuando dices el inglés, ¿es el inglés de superviviente, how?
1: No, es nivel 1 o nivel 2, no me acuerdo.
3: Ya, pero te quiero decir que eso es how.
1: Pero no sé exactamente si después quien presenta más estudios tendrá alguna puntuación superior.
4: Si un inglés le dice 5 burros machos, sepa que lo que quiere decir.
1: Y volver a decir que... Si saco ese tema, simplemente por una cosa sobre lo que es la realidad del trabajo. Vamos a ver, yo como fui en mi época también sindicalista, yo entiendo que una hora extra es porque tú quieres hacerla, no porque te obligue el patrón.
3: Te obligan de forma indirecta, Armando. Tú verás, no quieres, bueno, tú verás.
1: Pero por lo tanto, lo que no entiendo es que se lleve 2 años sin pagar esas horas extras y aún... todavía te enfades y te peleas con los que no quieren hacerlo. Es decir, la hora extra es fuera de mi horario laboral. La hago si quiero, si me interesa.
3: Pero una pregunta. Una vez, por ejemplo, el pagador no te paga por un hecho objetivo y demostrable, ¿tú no te puedes ir a reclamarlo judicialmente?
1: Está en los juzgados.
3: ¿Están los juzgados?
1: Están los juzgados.
3: O sea, la policía municipal ha tenido que ir al juzgado a reclamar su sueldo para el ayuntamiento. Sí. Es que entonces eso es casi prevaricación.
1: Está,
3: o sea, si tú debes dinero a una gente que les has obligado a trabajar y a sabiendas no les pagas, eso, y tienes que ir a juicio, tío. Ahí tendría que haber una pena accesoria de inhabilitación al tipo que ha permitido o que ha obligado a que las cosas pasen así. Es que no se puede, no se puede.
0: Absentismo laboral. Que tú te cojas una baja. ¿Me cojo una baja? ¿Para qué?
3: Bueno, luego sí, luego lo de las bajas, que es otro mundo.
4: Esa es otra cosa que...
3: Ya es tarde para hablar de las bajas, pero yo lo conozco muy bien porque me he pasado la vida trayendo las ovejas perdidas al redil. Pero vaya tela.
4: No es exagerado decir que hay muchas voluntarias.
3: ¿Ovejas voluntarias?
4: Bueno, bajas. Baja voluntarias me refiero fingida, pero, o fingida. Pero, claro que el médico.
3: ¿Quién apoya al médico? O sea, ¿quién apoya desde el punto de vista legal? Que no me vas a dar una baja, ahora te voy a dar yo a ti. Pim, pam, pim, pam. Y te hincha los morros.
1: De todas maneras,
3: te los ha hinchado a ti. pero todo el conjunto de compañeros de ese centro de salud dice, coño, a mí me voy a dejar yo hinchar los morros por una baja que no pago, ni me importa, ni me tal, ni no sé cuántos. ¿Me entiendes?
0: Y después el riesgo que es, porque hay profesiones y profesiones. No, pero imagínate que tú no llegues a un médico y seas piloto.
5: Pero eso.
0: O sea, conductor de guagua y le digas que tiene mareo y que no ves bien y que no sé cuánto. No te va a dar la baja.
5: Pero eso lo conozco yo.
0: Y que después tiene un accidente y dice que estuviste en el médico.
5: Sí, y pero lo conoce también. ¿Qué hace la inspección médica?
3: Bueno, si que no hace nadie nada. Si es que esto, o sea, esto es. O sea, con mucha tristeza, ¿no? Hay un sistema de organización legislativa y ejecutiva, ¿no? Está hecha la ley, que solo se cumple cuando alguien de arriba dice, con este sí. Pero de la base hacia arriba, que es como se organiza, como nuestro equipo de fútbol, de la base hacia arriba no se hace. O sea, cuando tú dices, mira, esta persona es un sinvergüenza. Solo hay dos opciones, te voy a decir así. O un sinvergüenza o tiene mala salud. Si es un sinvergüenza, fuera. Y si tiene más salud, fuera. Porque estamos en una profesión, lo que era la mía, que obliga a tener buena salud, macho. O sea, si hay algo que te quita la salud, es la guerra. Entonces, tú tienes que ir con muy buena salud para poder sobrevivir a ella. Entonces, si una persona ha tenido en los últimos 5 años 600 días de baja por 8 procesos distintos, o es un sinvergüenza o tiene mala salud. Reacción del sistema. La, la, la, li, li, lo, la. Ahora, a este fuera. Y entonces va y se va fuera. Y eso me imagino que si pasa en lo nuestro, pasa en lo demás. Y entonces te encuentras con la típica, pues me voy a coger la baja. Como si fuese, ¿sabes? Las llaves de repuesto del coche. Me voy a coger la baja. Y efectivamente al lunes siguiente no está. ¿Y cuándo la cojo? Pues cuando quiera. Y cuando quiera y se tal. Hubo una época, yo no fue con Societas o Peperos, que rebajaron el sueldo a los que estaban de baja.
0: Sí, sí, una época. Eso, me parece.
3: Fue, sí, porque tiene que ser ellos, porque si no, arde la nación, ¿no? Entonces, dice, muy bien, muy bien, muy bien. Venga, los primeros 5 días, ¡pim! Un viaje, ¡pum! Y pues la baja es corta, ya te crujo. Y luego, si pasabas de 15 días o pasabas de un mes, segundo crujido. Segundo. Bajó el tema.
5: Hombre, sí,
3: y las famosas bajas de los autónomos inexistentes, que es que aunque vayan con el ojo, ¿sabes? Escondido en el bolsillo, la mano rota, siguen trabajando porque es que no les renta coger la baja. Pero si tú más o menos cobras lo mismo trabajando que no trabajando, el sistema es un coladero. Es que me duele. Bueno, ya te duele, pero es que, entiéndeme, yo también ya cuando me levanto me duele la pierna, el hombro lo tengo así un poquito así hasta que me desayuno, me duele, a todo el mundo nos duele, a partir de una edad a todo el mundo nos duele algo, ¿sabes? Y en la edad de jubilación ya están los casi los 70, luego te vas a tener que levantar dolorido para llegar a cobrar la pensión. Entonces, sí, no hay...
4: Existe una picaresca en España, más que nada, bueno, yo no soy quien para hablar de extranjeros, pero hay una picaresca que aquí el menos que corre tira el que va adelante. Todos ya se saben, igual que cuando los delincuentes ya se saben más la ley que quién lo va a detener. El ¿qué pasa? Viene el médico, tú lo sabes, Pedro, que viene 15 días de sustituciones, el médico que viene incluso de otros países, vienen a pasarlo aquí de verdad, viene un enfermo y le dice que estoy mal, tengo una depresión, no hago sino llorando, ¿verdad? Lo mínimo que tiene que mandarte, hacerte pruebas. Para que te den cita para una prueba, ¿cuánto se pega?
3: Claro.
4: Claro. Y, claro. Entonces,
3: y mientras tanto estás de baja. Claro. Yo eso me ha pasado muchísimas veces. Es que me duele la espalda porque no sé cuánto, me han dado una resonancia. ¿Para cuándo? Dentro de 3 meses. Y mientras tanto, ¿qué haces? No lo puedes volver a mandar a trabajar. Y el que tiene la... El que decide en qué fecha se hace la resonancia está fuera del circuito económico que se queda dañado, es decir, si el de la por eso salieron las mutuas, si el que tiene la empresa tuviese un convenio con la resonancia, diría, dame la resonancia en 10 días, porque gano 2 meses y 20 días de trabajo de esta persona, si no tiene nada. Pero no existe eso. El que hace las resonancias gana su pasta por su lado, el que manda la mutua va por su lado, el empresario por su lado, la seguridad social por su lado y el individuo por su lado. Y no hay equipo. Y no hay equipo.
4: El médico se cubre las espaldas diciendo, no lo sé, pueden meter.
3: Claro, ¿y qué va a hacer inspección? O sea, es que daos cuenta, la baja tiene un nivel de resolución menos, y debería ser al revés, menos agresivo que la enfermedad. aunque se parecen, no es lo mismo. O sea, yo tengo, yo qué sé, pierdo la fuerza de la mano, me voy al hospital, pierdo la fuerza de la mano, uy, pa, pa, pa, pam, pum. Pero si estás de baja, ah, pues ya veremos. Y en ese ya veremos, resulta que esa persona está dejando de ser útil económicamente a la nación, deja de cotizar, está en vez de produciendo, recibiendo.
5: Pero afortunadamente hoy contamos con instrumentos y aparataje, ¿eh?, que puedes diagnosticar si está simulando, si está exagerando, ¿eh? Yo, en mi época del Insalud y de sindicalista, pertenecía a la Comisión Ejecutiva Provincial del Insalud.
3: Sí.
5: Y cada vez nos reuníamos y llamábamos a la gente que estaba de baja, ¿no? Y veía a un señor que venía con las muletas allí y tal, y a ver, inclínese, haga esto, flexione, no sé qué, ¿eh? El tío todo cambado y tal, después te asomabas a la ventana.
3: A la ventana y caminaba
2: con las muletas.
3: Eso lo he visto yo. O sea, sales del despacho y tienes vista a la calle y el que venía hecho una piltrafa,
2: si eso
3: se
2: era
3: cura.
2: Antes, que la gente era teóricamente.
5: Sí, sí, más miedosa que ahora.
2: Más miedosa que ahora, por decirlo de alguna forma elegante. Los de ahora me dirás, a ver.
3: Pues imagínate.
2: Claro, y sin embargo después ponen el grito en el cielo como de, creyendo que es una barbaridad lo que dijeron el otro día, no sé si fue Feijóo, fue el que dijo lo de las bajas laborales, ¿no?
1: Es un escándalo.
2: Sí, sí, pero que es un escándalo lo que él dijo. No es un escándalo lo que está sucediendo.
3: Es que además date cuenta, tú tienes una baja
1: y
3: te quedas sin ese trabajador al que le pagas el sueldo. Aparte, una parte lo paga la seguridad social, pero al que le pagas el sueldo y tienes que contratar otro. Imagínate el tema de las domésticas, que los progres dijeron, no, tiene que estar asegurada, no sé qué más. Uh-huh. Yo cojo, aseguro a mi doméstica y se me da de baja. Y ahora tengo que pagar a otra que se pueda también de baja y ya tengo dos bajas con dos contratos de dos domésticas que no vienen.
2: Que no te es rentable ni una.
3: ¿Me entiendes?
2: Es decir, que no te es rentable tener una. Y
3: entonces, ¿a dónde vas? A contratar a la empresa. Luego cambian, digamos, las reglas de juego económicas, y las que podrían ser domésticas, legales, en el sentido de trabajar bien y tal cual, pierden y se tienen que ir a la empresa, que es donde parte del beneficio que sacarían se lo queda al empresario.
5: Es que eso lo viví yo también en la Comisión Ejecutiva Provincial del Insalud, en La Graciosa, ¿eh? Una plaza, ¿eh? Seis médicos, porque iba, estaba una semana allí de baja. Mandaban a otro lo mismo, ¿eh?
1: Todo, es que todos los gobiernos anteriores se negociaba el tema con las dos partes, en este caso trabajadores y empresarios. Esta ministra de Trabajo no negocia sino con los trabajadores. Los empresarios no aparecen por ningún sitio.
2: Te impone que pague
1: y yo te subo el sueldo y que lo pague el empresario. Y yo te doy más días libres que lo pague el empresario. Y yo te doy no sé qué que lo pague el empresario.
3: Es que hay días ahora por cambio climático. Es que es total.
1: Es asombroso.
3: Es que qué angustia. No voy a trabajar cuatro días al año, más los cuatro días de familiares, más los niños que se te ponen malos, más no sé cuánto.
2: Igual te nace un niño que ya si siguen subiendo, no, pero
3: ahí disiento contigo, ¿vale? Porque yo entiendo que en un país que necesita recambio generacional, los que tienen hijos tienen que ser subvencionados por los que no lo tienen, puesto que los que no lo tienen viven una vida más cómoda y con mucha menos, ¿sabes? Toda la responsabilidad, bueno, los que hemos sido padres, la responsabilidad de ser padre frente a otro, no, yo solo a divertirme, ¿no? Yo salgo, madrugo porque me voy a la montaña de buena mañana o trasnoche, no sé qué. Bueno, pues esa persona tiene que colaborar en la educación, digamos, en sentido amplio de la palabra, de los españoles que 30, 40, 50, 60 años después le van a pagar la pensión. Lo que no puede ser es, mientras que vivo, todo para mí, y cuando llegue la pensión, vosotros para mí. Entonces, con los hijos, yo haría modelo sueco o noruego, 3 años de baja maternal, para que esos niños estén bien cuidados, bien queridos, las madres,
2: que
3: los hijos.
2: ¿Lo pague el empresario?
3: No, que lo pague la sociedad, porque si no estamos pagando paguitas, nos los traemos de 14 años y les pagamos la paguita, nos sale más barato que nos lo cuidemos entre nosotros mismos.
2: Claro, sale más económico adoptar uno de China o de yo no sé dónde, que un aborto sale ya hoy en día baratito y lo traemos después si lo queremos de
3: otro país. Pero esa paradoja, estamos haciendo 100.000 abortos al año y entrando menas sin, como el grifo con el grifo abierto
2: a sustituir los abortos,
3: ¿sabes? Bueno, ya, pero que a las españolas se les da esa opción y a las extranjeras se les da la contraria. O sea, tú vienes con hijos y recibes apoyo, siendo inmigrante, recibes apoyos sociales, pero quieres tener un hijo en situación difícil como española y te mandan al aborto, pero volando.
2: Es que precisamente...
3: Es que es muy fuerte.
2: Es que precisamente... O sea,
3: págale. Oye, me he quedado embarazada, no tengo trabajo, mi marido está en paro, no sé cuánto va. 600 pavos al mes. Ya está. Es que no es una barbaridad, te digo, ¿verdad? 600 pavos al mes por tener un hijo criado razonablemente saludable, con un sitio, no es mucho dinero frente a lo que nos cuesta un ingreso en un centro de estos.
2: Precisamente los más necesidad que tienen son los más que traen hijos.
3: Claro. Pero eso ya pasaba en los tiempos, hace 5 o 60 años. Había unos que eran gitanos que estaban en Francia y que se habían matriculado el hijo 14 veces y ganaban una pasta porque el gobierno francés, como era gitano y era transeúnte, pues no hacía cuentas. Y entonces habían matriculado a los hijos 14 veces. O sea, como que lo he tenido y lo he vuelto a tener. Y vivían de eso. Y ahora en Euskadi no ha pasado que a ver, el que paga, pase usted por aquí. O sea, de prueba de vida, ¿no? A mí me obligan a dar prueba de vida, los jubilados se obligan a dar prueba de vida. Pues de prueba de vida de cobrar la paga. Y no están ni localizables ni nada. O sea, han ido, se han apuntado, se han marchado y están cobrando a distancia.
5: Y los que se mueren y siguen cobrando por el muerto, ¿eh? ¿Por qué no?
1: Eso es un delito, claro.
5: ¿Cuántos hay?
3: Sí, pero vete a pillarme. Es decir, porque si tú estás en el extranjero o estás fuera, así que en el extranjero, te lo digo por amigos jubilados, tienes que dar prueba de vida, creo que ya hasta dos veces al año. Te tienes que ir al consulado o con el carnet de identidad de una aplicación específica y como tú y tus armas, ¿no? Un día llegues tarde, te cortan el rollo y tardas 3 meses o 3 años en recuperar la esta. ¿Sabes? Para eso hay una rigidez extrema. Y para lo otro, no pasa nada. ¿Que no tienes carnet? Bueno, pues ¿de dónde eres, cariño? Tú dime y... pero no trajiste penales, pues serás buena persona.
1: Y con las ayudas también una vergüenza, ¿no? Yo no sé el abanico de ayudas que hay, es impresionante, te dan ayudas por todo. A los jóvenes para ir al cine, para comprar libros o para beber en las discotecas.
3: Votos.
2: Ya verás que viene alguna sorpresa antes de que haya elecciones otra vez.
3: Más sorpresas.
2: Yo quería decir una cosa que me contaron el otro día, no sé si... Sí, es verdad. Aquí hace muy poquito que inauguraron una parada de guagua.
1: Sí, la de San Mateo.
2: Sí.
1: Pero y resulta que... hicieron una reforma a la actual, la que había, ¿no?
2: Sí, no, le hicieron una parada de guagua, la que hay aquí, al lado del mercadillo.
1: Sí, pero que
2: por lo visto
1: era
2: pasó,
1: la que estaba,
2: pasó,
1: ¿no? La que había,
2: sí,
1: y se
2: que
1: reformó.
2: Esa la hizo el Cabildo.
1: Sí,
2: el Cabildo. Y había aquí gente diciendo, antes de entrar en las elecciones, que iba a hablar abajo porque no le gustaba cómo era y tal, que arriba y que abajo. Ahora que están aquí, no sé qué dirán ahora, porque está pasando igual que los túneles en la península, que los hicieron...
3: No caben
2: los trenes. Y aquí la guagua, por lo visto, el otro día el techo se llevó parte del techo.
5: Y el techo...
1: Se tropieza la guagua,
5: ¿no? Que cuando llueve, se mojan los que están esperando la guagua.
2: Pues, por lo visto, una guagua que traía el aire acondicionado por arriba, un poco alto.
1: Rozó arriba.
2: Entonces, el metro ese debe ser el que midió los trenes en los túneles para los trenes en la península, ¿no?
1: Hombre, es un fallo, está claro que es un fallo.
2: Claro,
1: porque...
2: sí.
3: Pero es un fallo de quién se responsabiliza del fallo. Es que, sacando mucho, le corté la pierna que no era, porque estaban las dos muy mal, Eso no se dice. O sea, en los diabéticos hay una pierna, pues la tenemos que amputar porque está llena de llagas, qué tal, y esto no mejore, tal cual. Y antes de que haya una gangrena o una que lo mate, pues le tenemos que cortar la pierna. Y se equivocaron y tal, qué mierda de médicos. Es que estaban las dos muy mal. Entonces, hay una que estaba peor, que era esa, y la otra que estaba muy mal. Vale. Entonces, hay un responsable y hay un seguro. Y sí, bueno, no hubo dolo, o sea, no fue que estaba borracho y operaste borracho, sino, mira, fue una confusión y no lo hice. Pero ¿quién se hace responsable de que el tren no entre por la esta, de que el submarino no flote, que nos pasó con el submarino, de que una vez lo amplían el submarino no entre en el atraque? ¿Quién se hace responsable? O sea, es que es el dinero de nadie, ¿no? Pues ya dijo la ministra que no es de nadie, el dinero público no es de nadie. pero siempre hago la misma historia. Mira, 40 millones de españoles, para que entendamos las cantidades, 40 millones, son 50. 50 millones de españoles, 50 millones de euros. Pero, perdón, cuando digáis un presupuesto.
2: ¿Termine la regularización?
3: Sí. Cuando digáis un presupuesto de 50 millones de euros, es un eurito por español. 500 millones, 10 euritos por español, ¿eh? Por familia, 50. 5.000 millones son 100 euritos por español. Así se entienden mejor las cosas. O sea, hoy la cagada me ha costado 10 euritos por la familia, 40 pavos, que van pum al que no hizo las cosas bien. O 100. 5.000 millones, que hay cagadas de autopistas de 5.000 millones, las radiales que entran en Madrid de pago, que dijeron, si me va bien es mía, si no me va bien es tuya.
1: Sí. De todas maneras, lo que tú dices es un problema técnico. A mí lo que me fastidia en este caso, que después, que si el alcalde, que si el consejero, que si... No, perdona. Los técnicos que redactaron ese proyecto, ¿por qué no se empieza a castigar a los técnicos que redactaron?
3: Eso está bien, pero pienso como en las aeronaves y en los buques. El comandante es el responsable a todos los efectos. Y si los alcaldes o los tal fueran responsables, otro gallo nos cantaría.
6: 5 minutos de programa, abrimos línea a los 5 minutos que queda. Sí. Pues hay dos tiempos volando, ¿eh?
3: Porque imagínate que es que los políticos siempre dicen, esto es la culpa es del técnico.
6: Bueno, 928-660325, 928-66-2291, si te quieren participar en este tiempo, en esta recta final, pues lo pueden hacer a través de las líneas telefónicas con Panadería Pulido y Viveros El Rosal. ¿Tenemos llamada?
3: Buenos días.
7: Hola, buenos días.
3: ¿Qué tal? ¿Con quién hablamos? Que yo
7: con
3: no
7: Carmen. Con Carmen. ¿Qué tal? ¿Cómo están?
3: Muy bien. ¿Qué, ¿Te hemos aburrido con el fútbol?
7: No. Aquí estamos oyéndolo.
3: ¿Te ha gustado? Porque anda que sí. No le hemos dado. ¿Cómo se está que somos hombres?
2: Lo más que le gustó fue el programa.
7: No sé, a mí me gusta oírlos hablar.
2: Lo más que le gustó fue el programa de la fiesta.
3: ¡Ah!
2: ¿Qué tal allí? ¿Qué tal allí?
1: Ah, es parte de las meleguinas.
3: Ah, sí.
7: ¿Qué tal, Mando? ¿Cómo estás?
1: Bien, aquí hablamos un poco de las fiestas del Carmen. Bueno, de tu santo.
7: Sí. Y cumpleaños.
1: Igual. Ah, mira, pues doble.
7: Lo celebré doble. Qué bueno. Pues nada, les digo un saludito para todos que están ahí. Y para Jorge también, y José Luis, y para Mari Carmen, Vicente, su madre, y para Paquita, y para todo el mundo general.
1: Muchas gracias, igualmente para ti.
7: Y buena tarde.
3: Igualmente.
7: Venga, adiós.
1: Sí, buenas tardes.
8: Buenas tardes.
1: ¿Qué pasa, don Miguel?
8: Ahí estamos.
1: ¿Cómo andas, salud?
8: Un poco mejor. Mañana me vuelvo, ¿verdad?
1: Uy, pues nada, mucha suerte.
8: Nada. ¿De qué va la cosa hoy?
1: Pues mira, hoy hablamos mucho de fútbol, del mundial y de...
8: ¿Cómo se puede permitir, ¿sabes? Permitir que en un partido como Argentina-España pasó lo que pasó, ¿sabes? Debería haber el VAR si para ahí, este árbitro, lo que yo pongo a un suplente y pongo a otro de... Lo que no se puede permitir es que peguen patadas, haga un fútbol sucio y luego el árbitro se vaya a rocir, ¿sabes? Y encima una sanción y si es posible meterlo a la cárcel. ¿Por qué? Porque no se puede permitir eso en el deporte. Eso un jugador sucio en el deporte no se puede permitir.
1: Totalmente de acuerdo, juego limpio, el deporte es juego limpio.
3: Yo mira, quisiera, sí, te complemento lo que has dicho. Yo no sigo el fútbol igual que vosotros, pero sí que oí que los árbitros favorecían a Argentina. Evidentemente con Egipto pasó, porque sonaron un gol, y con nosotros tres cuartos de lo mismo. Y entonces pensé, ¿y si hubiese voluntad de que ganara Argentina? ¿Por qué? Porque el siguiente mundial es en España. España tripartito, ¿no? Marruecos, España, Portugal. Ahora España se clasifica por dos razones, por ser anfitriona y por ser campeona del mundo. ¿Cómo se justificaría que la final del campeonato del mundo de 2030 se jugara en Rabat, siendo española campeona del mundo? ¿Qué gobierno de izquierda, derecha, del centro, medio pensionista podría defender delante de España que la final, donde España muy posiblemente tenga enormes posibilidades de ganar, se jugase en Rabat? Luego, no me extrañaría que hubiera habido una manipulación de fondo, además nuestros vecinos son muy finos, una manipulación de fondo para conseguir que ganara Argentina.
2: Es que se está comentando que la final...
8: Pero si vamos a mirar eso, España lo ganó con sangre árabe y con sangre marroquí y el hombre español, ¿sabes? ¿Sabes? El mundial lo ganó con sangre árabe y nombre español, ¿sabes?
1: El mundial lo ganó España, es lo importante.
8: Sí, lo ganó España, pero la sangre, era marroquí.
1: También de
3: es verdad, España los celtíberos eran árabes, claro.
2: ¿Te vas a operar mañana?
8: Sí.
2: ¿Y si te hacen una transfusión de sangre y es de otro país, tú sigues siendo español?
8: Pero llevo apellido, te lo digo claro.
2: Ah, oye, apellido Vasco.
8: Llevo nombre de Villa ese, lleva nombre español, pero su origen es marroquí. Vale, eso no lo quita nadie.
2: ¿Y?
8: Vale, eso no lo quita nadie.
3: Claro, pero a la decimoséptima generación ya no nos acordamos, que es lo que nos pasa a todos los españoles, que tenemos sangre de todo el mundo. Vikingos, celtas, íberos, fenicios, romanos, de todo el mundo. Los españoles tenemos eso, que somos de todas partes.
8: Pues eso mismo te digo, y la ganó pues Marruecos y España. Entonces, ya está, y no se ve la muerte.
1: Pues nada.
8: Y ahí llevaron bien con los marroquíes.
1: Mañana más y mejor, Miguel.
8: Mira, el mundo si vivía mejor, si no hubiera guerra, si todo el mundo comía en el mismo plato, ¿sabes? Quiere decir una amistad y una armonía entre los pueblos y entre las naciones, ¿sabes? No egoísmo, ¿sabes?
1: Eso tiene que nacer Franco otra vez, Miguel.
3: Ya empezamos.
1: Para eso tiene que nacer Franco otra vez. Y
3: echando
1: no
3: leña al
1: más.
3: Fuego, que nos meten un delito de odio y no cierran la radio.
8: Como Franco no ha habido ninguno, ¿sabes?
3: Toma.
8: Porque no hay cuenta.
3: Pedro, eso lo ha dicho uno de la audiencia, ¿eh? No nos denuncien luego a los amigos.
1: Bueno, Miguel, tenemos que dejar pasar otro día más.
8: Venga.
1: Chao. Suerte mañana.
3: Buenas tardes. Cuéntenos.
9: Para saludar a don Jorge y su familia, a José Luis y su familia, a David y su familia. Gracias. Para Armando y su familia, para usted también y su familia.
3: Gracias.
9: Y para
3: el doctor Ligón.
9: Que está ahí.
3: Sí, vale. Se me iba a poner celoso.
1: Pues nada, no, doña María, muchas gracias.
9: Para todo, ¿vale?
1: Venga.
9: Bueno. Adiós.
1: Adiós. Buenas tardes.
10: Buenas tardes, Armando.
1: ¿Qué tal?
10: Estamos.
1: ¿Cómo va, mi niña?
10: Vamos.
2: Paeta, ¿no? ¿Es paeta?
10: Vamos tirando.
1: Sí, paeta.
10: Sí, es paeta.
2: ¿Tanto tiempo?
1: Sí, hace ya, tiempo que no lo veíamos por aquí.
10: Sí, ya hace tiempo, Armando.
1: ¿Cómo va esa salud?
10: Los problemas me agotan un poco.
1: ¿El hombre va bien también, su marido?
10: Sí, también va bien. También.
1: Me alegro.
10: Yo tengo que poner una queja, la dejo para esa semana que viene.
2: No,
10: vale, para que ustedes...
2: No dejes para mañana, lo que puedo hacer hoy, hoy si quieren.
10: No, déjalo, porque es un...
2: ¿Hace mucho calor?
10: Sí, déjalo para la semana que está. Para la semana que está, porque ya hoy somos... No,
1: y es martes, todavía tienes tiempo mañana y pasado.
10: Sí, todavía me queda tiempo.
1: Madre. Buena, vale, mi niña.
10: Para todo el mundo general, pues no está nombrando una.
1: Venga.
10: Vale.
1: Gracias por llamar. Mucha salud.
10: Venga, igualmente. Gracias.
1: Hola, buenas tardes.
11: Muy buenas tardes.
1: Muy buenas.
11: A todos los tertulianos. Llegué un poco tarde. ¿Me están escuchando?
1: Sí.
3: Perfectamente.
11: Bueno, llegué un poco tarde, pero he oído sobre las ayudas. Me quedé, soy de aquí de Canarias, no soy de otro país, ni mucho menos. Me quedé en el año 76 viuda, con 3 niños. Todavía a este tiempo no he recibido yo ni una ayuda, ni de libro, ni de beca, ni de nada, absolutamente nada. Hoy varias de las personas, gracias a las ayudas, están viviendo. Y están viviendo quizás mejor en esta época que en la época que yo me quedé viuda. Con 3 niños, el más chico con 5 meses. Y jamás, y mire que me... al cabildo, educación y ciencia. Y todo gracias a Dios. Con sacrificio saqué mis tres hijos adelante. Pero en todos los sitios, porque ganara un euro de más, no tenía derecho. Y si tenía algún derecho, como era por el apellido, y mis hijos tenían la Y, entonces no llegaba a ello. Siempre se quedaba en lo último. Todos tenían beca o todos tenían ayuda, pero yo jamás, y lo puedo decir a boca llena, nadie me ayudó. En cambio, viene de otros países y lo primero que hace es ayudarle en todo, absolutamente en todo. Son unos privilegiados.

0: primero ellos que nosotros. Muchas gracias por haberme escuchado, pero me quedé a gusto.
1: Muy bien. 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